0: de carga y transporte público, aunque se pidió a los conductores transitar con paciencia y precaución. El diputado Esteban Bautista Hernández dejó en claro que no apadrinará a políticos que busquen postularse como candidatos a diputados locales o federales.
1: Inclusive llegó un político del sur, dice: usted, quiero que sea mi padrino, y es que nosotros, no es mi atribución, eso, mi tema es legislativo. Me voy a ver mal, decir, tú vas a ir, no, y de igual manera lo decimos aquí categóricamente.
0: Finalmente, el delegado de la MOTAC, Aldo Romero Lezama, respaldó la aprobación de la reforma al Código Penal de Veracruz, que contempla sanciones para quienes incurran en actos de rapiña.
2: Ojalá y ya salga en la Gaceta Oficial del Estado para que puedan las autoridades entonces sí tener el respaldo fundamentado en la ley.
0: Mi nombre es Edgar Salomón y te recuerdo, ya estás informado.
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Ahí estuvo Emmanuel. La canción se llama La Última Luna. Son las 6 de la tarde con 17 minutos. Jalapa, los oldies ya arrancaron. ¿Cómo están? Muy buenas tardes. La segunda emisión de La Música que Cuenta Tu Pasado ya arrancó. Y seguiremos juntos hasta las 10 de la noche. Los oldies duran una hora y media. Y en punto de las 7, de 7 a 7.30, nos vamos a ir con Complacencias Oldies. Lo que tú quieras escuchar, oldie. ¿Alguna rola que te haga recordar algún recuerdo, para la redundancia, que te recuerde alguna etapa de tu vida? Me la tienes que pedir y recuerda que tienes dos formas para hacerlo. 81-53-95-5 es nuestro teléfono en cabina y nuestro WhatsApp 2281-614-95-5. Nos vamos con más música. Te dejo con Huey Lewis y la canción se llama The Power of Love. Y lo disfrutas aquí en Los Oldies.

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8: Grados el clima en Jalapa.

0: Ahí estuvo Go West con la canción We Close Your Eyes. Y ya son las 6 de la tarde con 28 minutos. Los oldies continúan. Llega una canción del grupo mexicano Kava que se llama La Calle de las Sirenas. ¿Qué creen? Estuvo a punto de terminar en la basura porque el grupo la consideraba una canción muy infantil. Bueno, cuando los integrantes del grupo escribieron los fragmentos de la canción, pensaron que era demasiado infantil para su segundo álbum de estudio. Literalmente, tiraron el papel con la letra a la basura y fue su productor quien los convenció de rescatarla y de grabarla, asegurándoles que iba a ser un éxito rotundo. Y aunque suene un cuento de hadas, la letra en realidad es una metáfora de la vida cotidiana y nocturna del centro de la Ciudad de México, específicamente en la zona que abarca desde la avenida Paseo de la Reforma hasta la calle Bucareli. Entonces, los integrantes del grupo y Apio han aclarado el significado de los personajes. Los unicornios representan a los niños que caminan y juegan por las calles. Las hadas son las mujeres que trabajan en las oficinas de esa zona. La bruja hace una alusión a la típica vecina chismosa de los edificios del centro de la Ciudad de México. Y las sirenas son las mujeres en situación de prostitución que transforman la vida nocturna en esas calles del centro. Presta la atención a la letra que Kava ya está listo para ti. Disfruta La Calle de las Sirenas aquí en Los Oldies.
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0: Ahí estuvo Irán Castillo, la canción se llamó Yo por él, ya son las 6 de la tarde con 37 minutos. Seguimos con los oldies, disfrutando la segunda emisión. Recuerda, en punto de las 7, ya casi, arrancaremos con complacencias oldies de 7 a 7.30. Llega una canción de la banda británica-americana London Beat. Se llama I've Been Thinking About You y fue lanzada en agosto de 1990. Rápidamente se convirtió en un gigantesco éxito mundial, alcanzando el número uno en más de 10 países, incluyendo Estados Unidos, en el Billboard Hot 100 y también Alemania. Fue la canción que más veces se reprodujo en la radio en Estados Unidos en todo el año de 1991. Y gracias a esto, ganó un prestigioso premio de la BMI a la canción del año. Y aunque el ritmo de la canción se siente moderno, eléctrico, bailable, la voz principal pertenece a Jimmy Helms. Al momento de cantar ese éxito, Helms ya era un veterano del soul y el gospel. Rondaba los 50 años de edad y le dio ese icónico y potente raspado vocal que diferencia a esta canción. Disfruta esta canción de London Beat. Se llama I've Been Thinking About You y ya está lista. Disfrútala aquí en Los Oldies.
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1: Cuando Dios llama, no está quitando algo, está regalando una misión, una identidad, un propósito para tu vida. Pensemos en los apóstoles. Pedro estaba pescando. Mateo estaba sentado en su mesa de impuestos. Santiago y Juan trabajaban con su padre. Eran personas con ocupaciones, proyectos y relaciones. Pero un día Jesús pasó junto a ellos y pronunció aquellas palabras que cambiaron para siempre sus vidas. Ven y sígueme. Jesús sigue pasando por nuestras familias, nuestras parroquias, nuestros grupos juveniles, nuestras universidades, nuestros seminarios, y sigue diciendo, ven y sígueme. Con María, todos discípulos misioneros de Jesucristo, Dios te bendice.
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Ahí estuvo el grupo Mars. La canción se llamó Pump Up the Jam. No es cierto, Pump Up the Volume. Ya son las 6:51, ¿sí? Los oldies continúan. Falta bien poquito, muy poquito. 9 minutos para empezar a escuchar tus complacencias oldies. Pero antes, nos vamos con un dueto fantástico de España. Ana Torroja y Miguel Bosé nos traen Duende, una canción que interpretaron magistralmente en su icónica gira Girados del año 2000. ¿Y qué creen? Hay una curiosidad y tiene que ver con su misteriosa introducción en la lengua indígena mexicana. Al inicio del tema,

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1: El ingreso de un sistema frontal podría modificar las condiciones del tiempo en la entidad veracruzana a partir de la próxima semana, con un aumento en las lluvias y la posibilidad de que se registre el primer evento de norte de la temporada en la zona costera. Así lo informó la jefa de meteorología del organismo de Cuenca Golfo, Conagua, Jessica Luna Lagunes.
2: Y para la siguiente semana se está previendo que estas lluvias pudieran intensificarse aún más, incluso hacia mediados de la semana se pudiera dar el primer evento del norte en lo que es la zona costera, pues, de nuestra entidad veracruzana. Entonces, pues, hay que permanecer atentos a estas precipitaciones.
1: La construcción del gasoducto Coatzacoalcos 2 en Veracruz forma parte de los proyectos para ampliar la Red Nacional de Transporte de Gas Natural con inversiones de 53 mil millones de pesos de la CFE y 87 mil de Cenegas. Escuchamos a la secretaria de Energía, Luz Elena González.
3: Por lo tanto, las inversiones en la infraestructura de gasoductos y en la infraestructura de transporte de gas natural son fundamentales. Y en esta administración vamos a garantizar que esas inversiones se den.
1: El Ayuntamiento de Alto Lucero lamentó el fallecimiento de la hija de Paquita, la del barrio, Marta Elena Martínez Viveros, quien murió este miércoles 7 de octubre a los 47 años de edad. Los restos de Marta Elena Martínez Viveros serán velados este miércoles en la funeraria Bosques del Recuerdo, ubicada en Avenida Rafael Murillo Vidal de la ciudad de Jalapa. Su madre adoptiva, Francisca Viveros Barradas, mejor conocida como Paquita del Barrio, falleció el 17 de febrero del año pasado. Marta Elena fue adoptada por la cantante en el año 79 durante un viaje a Alto Lucero, después de saber que la niña, hija biológica de su hermano, tenía problemas de salud.
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6: Veinte grados, el clima en Jalapa.

0: Wilson Cabal, la canción se llamó My My. Y ya son las 7 de la tarde con 13 minutos. Seguimos disfrutando de los oldies. Y ya empezaron las complacencias. Saludos para Mariana, te mandamos un beso grande. Ahí estuvo tu canción. Y arrancamos esta sección de complacencias oldies con Los del Río y la canción Macarena para nuestra amiga Sandra Molina. Te mandamos también un abrazo grande, mi Sandra. Recuerden, pueden pedir su canción oldie ya, ahorita mismo, a través de nuestro WhatsApp 2281-614-955. Y llegan Los Ilegales, la canción se llama Me He Quedado Solo. Con saludos para nuestro amigo Toño. Ya está tu canción, amigo. Súbele, seguimos en Los Oldies.
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0: yo soy Magneto. La canción se llamó Malherido y ya son las 7:27. Nos queda una última canción. Oldies, por supuesto, antes de arrancar con la playlist. Ya falta nada para que arranquemos las votaciones. Pero nos vamos con una canción de Ricky Martin, con saludos para nuestra amiga Fabi. Hasta el puerto de Veracruz se va tu canción, mi Fabi. Ricky Martin ya está listo. Y ya sabes, sube a tu radio que seguimos en Los Oldies.
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0: Mensaje del arzobispo Jorge Carlos Patrón Wong.
1: Toda vocación nace del amor de Dios. Antes de que nosotros buscáramos a Dios, Dios ya nos estaba buscando. Antes de que pensáramos en nuestra vocación, Dios ya había pensado en nosotros. Antes de que pudiéramos amar a Dios, Él ya nos amaba. Por eso la vocación no comienza con nuestros proyectos, comienza con el amor de Dios. Dios nos eligió en Cristo antes de la creación del mundo. Nuestra existencia no es anónima para Dios. Él conoce nuestro nombre, nuestra historia, nuestras capacidades y también nuestras debilidades. Él nos dice: ven y sígueme. Todo Jesús por María, todo María para Jesús. Dios te bendice.
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favorito del día. Vamos a presentarte dos playlists y tú, a través de tus votos, de tus llamadas, de tu nota de audio, tendrás que decidir cuál de estas dos playlists ganarás, si por la playlist número 1 o la playlist número 2. Y antes de arrancar con la votación, te cuento que la playlist número 1 lleva ya un extra point, un voto de ventaja, porque en Facebook hace unos minutos ustedes le dieron más corazones que likes a la playlist número 1. Entonces, por eso lleva ya un voto de ventaja. Ahora sí, te presento la playlist número 1, que se llama Pop de los 2000. Ella es Britney Spears.

más. Kelly Clarkson, por supuesto, está en esta playlist. Y esta canción se llama Since You've Been Gone. No es todo, también está Complicated de Avril Lavigne, Poker Face, Lady Gaga, Umbrella de Rihanna y Doncha de las Pussycats Dolls. Y esta tarde el pop de los 2000 se enfrenta a el pop del 2010.

0: Ya, 81-53-95-5 es el teléfono en cabina. Me tienes que marcar y decir por cuál votas, si por la playlist número 1 o por la playlist número 2. Y también, si lo prefieres, así nos puedes mandar una nota de audio a través de nuestro WhatsApp 2281-614-955. ¡Que gane la mejor playlist! Vámonos con la primera llamada. Hola, ¿para quién es tu voto?
1: Hola, voto por la
0: 1. Perfecto, amigo, gracias por tu voto. Entonces, estamos 2-0. Así va la cosa. Hasta el momento me voy con la siguiente llamada. Buenas noches. ¿Para quién es tu voto?
2: Amigo, ya, Enrico, por la 2.
0: Amigo, te mando un abrazo grande. Gracias por tu voto. Ahí está el voto anotadísimo. Me voy con la siguiente llamada. Hola, ¿por quién votas?
3: Bueno, voto por la 1.
0: Excelente, 3-1. Así está la cosa hasta el momento. Lleva velocidad esto. Me voy con la siguiente llamada. Hola, buenas noches, ¿cómo te llamas?
4: Rogelio.
0: Rogelio, ¿por quién votas?
4: Hola.

0: 2000. Voy a ver qué dicen sus notas de audio en nuestro WhatsApp. Mucha suerte a todos los que quieran que gane la número uno, porque está a nada, a nada de ganar. Vamos a escuchar esta nota de audio. Suerte, suerte.
1: Buenas noches, Jan. Voto por la uno.
0: Ya quedó esto clarísimo. Tenemos playlist ganadora y es la playlist número uno.
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0: 7:41.

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Las 10 de la noche, dos horitas tenemos 120 minutos de rola tras rola. No hay nada programado, eso lo van decidiendo ustedes a través de sus mensajes que nos pueden mandar a través de WhatsApp 2281-614-955. Nota de audio también, nos encanta escucharlos. O mejor aún, a través de las llamadas 81-53-95.

0: Ahí estuvo Don Omar con Lil Jon, gran canción. Let's get crazy, continuamos con la música. Seguimos disfrutando de esta segunda emisión del Free. Ya son las 8:20. Y bueno, yo sigo escuchando todos sus audios, poniendo las canciones que nos piden a través de nuestro WhatsApp. Y me voy a echar ahorita mismo un chapuzón para continuar con sus saludos. Dice por acá, buenas noches, por favor, quiero una canción de Willy Colón, la de Talento de Televisión. Me llamo Irma. Claro que sí, Irma. Te mandamos un abrazo grande. En unos momentos más vas a escuchar tu canción. Y por acá también nos está pidiendo algo nuestro amigo... ¿Qué? Ah, sí, nuestro amigo Luis. Luis Ángel, ya va tu canción. Los Cachos de Piso 21. Es el momento de escuchar tu rolita. Y ya sabes, si la quieres, aquí la tienes.
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0: Ellos son Joel Corey y Tom. La canción se llama Lionheart. Son las 8 de la noche con 37 minutos. Seguimos disfrutando de la segunda emisión del Free Radio. Aún nos queda tiempo para que pidas tu canción favorita. Puede ser ahorita mismo. 81-53-95-5, teléfono en cabina. Y nos vamos con esa llamada. Buenas noches. ¿Quién habla?
1: ¿Qué onda, Miguel? Buenas noches.
0: ¿Qué onda, Aldito? ¿Cómo estás?
1: Bien, ¿y tú?
0: Bien, amigo. Perfecto. Todo perfecto. ¿Qué canción te voy a poner?
1: ¿Te puedo un 2x1?
0: Obvio.
1: De Ricardo Arjona.
0: Venga, ¿cuáles?
1: Problema y Te Conozco.
0: Problema y Te Conozco. Perfecto. ¿Llevan dedicatorias?
1: Para todos los que escuchan, que te escuchan a través de 95. Sí, un saludo para mi tía Pati, que viene aquí. Y mi tía Lee igual.
0: ¿Qué? ¿Quién viene ahí?
1: Mi tía Pati y mi tía Lee.
0: Tu tía Pati y tu tía Liz, perfecto, me la saludas mucho.
1: Gracias.
0: Ya tenemos tus canciones, amigo, dile a todo el mundo si la quieres.
1: Aquí la tienes, y sabemos que no es a todo el mundo, todos somos sensación.

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Lollipop nos acaba de cantar Left and Right y ya son las 8:53 de la noche. Seguimos con la música, con el Free Radio, con las complacencias. Es momento de marcar 81.

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Charlie Puth nos acaba de cantar Loser. Ya son las 9 de la noche con 29 minutos. Seguimos disfrutando, avanzando con la segunda emisión del Free. Nos queda un cuarto de programa, Y muchas, aún muchas canciones por escuchar. Ya tenemos algunas programadas, como Sofía Reyes con María Becerra. ¿Qué más? Por acá también tenemos algo de Metallica. Más adelante lo vamos a escuchar. Y llega el momento de escuchar a Jennifer López con Maluma. La canción se llama Marry Me. Gio, tu canción ya está lista, amiga. Súbela a tu radio y

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0: Estamos en Sensación Night, amigos, ¿qué tal? Váyanse reportando con sus mensajes en el 2281-614-955. ¿Qué tal? ¿Cómo anda mi gente? Para todos aquellos que quieran buena música, pues, de una vez, aquí les tengo sus rolitas. Les tengo para aquellos que ya estén saliendo de su trabajo, que quieren desahogarse un ratito, descansar, ya mañana será otro día. Yo aquí voy a estarte haciendo compañía con mis selección de canciones. Me dicen Richard Rock, saludos. Te mandamos saludos desde el puerto de Veracruz. Y también quieren pedirme una canción de Morat. Bueno, ahorita te la busco. También saludos para aquellos que ya van conectándose conmigo. Como cada 10 de la noche, aquí estamos acompañándote. Vamos con el 95.5, la mejor estación siempre. ¡Comenzamos!
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Acabas de escuchar al Nata, Natanael Cano con Alejandro Fernández. La de Amor Tumbado, que ya se volvió una de esas canciones. Ya 5 años de esta canción, de esta colaboración de la vieja y la nueva generación de la música del regional. ¿Y qué onda? ¿Qué onda? Para aquellos que apenas se van metiendo, que apenas se van conectando, ¿qué tal si nos vamos a escuchar algo también de la nueva generación? Mira, Jacinto Condás, esto se llama Amar Está Raro. Regresamos.

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tres veces. También te las pongo. Saludos para ti, Eduardo, y para tu amada Vanessa. Y me dice un compa que quiere escuchar de Metallica. ¿A poco sí, carnal? Me dijo que quiere la de Nothing Else Matters. ¿Y sabes? Hace ratito pusimos la de Lux Eterna. Seguramente dijo, ah, quiero escuchar más de Metallica. Pues yo te pongo más de Metallica, ¿cómo está? Vámonos ahora mismo y regresamos con las de Patty Cantú aquí en Sensación Night.

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0: Acabas de escuchar la canción Conexión Psíquica de Aitana, que por cierto va sacando canciones pop muy comerciales que están pegando mucho aquí en Sensación 95.5, ya saben. Pero tú sabes que acá yo soy bien maderista y yo sé que aquí me están acompañando algunos de los seguidores de José Madero, que por cierto ustedes pueden pedir sus canciones, sus nuevos sencillos ahí en el superconteo los días sábados. Te cuento que a partir del día de, creo que es el viernes, sí, el viernes va a salir nuevo videoclip, ya su segundo sencillo, Semestre de Otoño. Y después va a lanzarse el otro, que se va a llamar Dedos Rotos y Funerales. Este nuevo álbum le quedó de rechupete. Vamos a irnos a escucharlo. Vamos con estas nuevas canciones. Y también si tú quieres alguna, pídemela al 2281-614-955. Te dejo en la mejor estación, la número uno, siempre.
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Escuchaste una de esas canciones clásicas, Duele el corazón, de Enrique Iglesias con Willy Wonka. Con Wisin. Oigan, y bueno, me lo dicen acá. De este lado me dicen Richard Rocks. Muchas gracias por ponerme la canción que te pedí. Quiero que si me puedes buscar algo de foto.

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0: Esa rola me duele, Padre Santo. Llegamos a la cabina, mi nombre es Elías Durrati. Y todo cambió, Padre. Desde que se fue ella. Saluditos. Saluditos a mi ex ligue, coño. No, no sería mi ex ligue, sería mi ex casi algo. Saluditos, coño. Estamos en el jueves. Juevesito 8 de octubre. Y hoy no es un día cualquiera, Padre Santo. Hoy es el jueves. Jueves, chavo roca. Hoy es el día favorito de todas aquellas almas que se quedaron en la juventud, Padre Santo. Que hace tiempo, pues eran unos chicos, chavales, que decían: pongan rock, pongan Caifanes, pongan todo ese tipo de rolillas. Y ya estamos más ready para ponerlas nosotros, Padre Santo. Ande más que al 22-816-14955. Tírate tu rola por allá. Tu rola más chavorruquesca de los 80s, 90s, 70s, de los 2000s, de los que tú quieras, Padre Santo. Ella está más que disponible. Mi nombre sería Astor Routine. Y por aquí ya comenzamos. Mientras vamos con una rola que no es chavorruca, pero está muy buena. Latin Mafia Fred Again. Se llama Te Estoy Correteando. No te nos despegues, fuga. Ah, mono.
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Se llama Me Voy de Julieta Venegas. Nos vamos a quedar en las hash. Ex de verdad, coño. Saluditos para acá, para el buen Hugo. Ya es una reportada con nosotros, coño. Y Alejo Gamsford, te ponemos tu rola de José José. No te nos despegues.

0: Muchas gracias.
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0: y yo seguimos en el jueves, Chavarra Guest House. Está escuchando Coldplay. John, My Universe. Nos vamos con Café Tacuba. Un ralán, cómo no. 100% mexa. Se llama Chilanga Banda. Vámonos. Chale, chango,
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5: ¿Cómo están? Soy Claudia Mejía. Un nuevo episodio de Ya Oíste. Esta vez yo, ahí los que me están escuchando, quiero que se pregunten: ¿hace cuánto no se desparasitan? ¿Hace cuánto no desparasitan a toda la familia, a la mascota? Creo que también es muy importante. Ahí pregúntenselo, porque hoy traemos un tema sobre parásitos. Está conmigo el doctor Jesús Manuel Rodríguez Guzmán. ¿Cómo estás, doctor?
6: Hola, ¿cómo estás? Muy bien, muchas gracias.
5: Y yo quiero saber primero, antes que nada, ¿esta parte de la cisticercosis es igual que la tenia que escuchamos por ahí? ¿Qué pasa con esto?
6: De hecho, justamente eso es algo muy interesante, que es con lo que vamos a hablar. O sea, hablar de cisticercosis realmente es hablar de una fase de lo que es propiamente un microorganismo que se llama teniasis, y es un parásito. Taenia, hay dos tipos. Algo que se le llama Taenia solium y Taenia saginata. La que vamos a abordar para hablar de cisticercosis es la Taenia solium.
5: Y me remonto al cerdo, ¿no? Porque pues la misma palabra lo dice. Pero tenemos tal vez este mito muy bien arraigado de que el cerdo no bien cocido, ¡pum!, cisticercosis. ¿Es así o no es así?
6: No exactamente. De hecho, justamente es lo que vamos a abordar en este momento. Tendríamos que hablar de lo que es el ciclo, o propiamente el ciclo de la cisticercosis y el ciclo de la tenia. Y hablaríamos como tal, tendremos que tener en cuenta dos cosas. El cerdo se le conectaría como un hospedero intermediario y al humano como un hospedero propiamente definitivo. Pero ¿qué pasa realmente aquí? Si hablamos realmente de lo que es el cerdo, ¿qué nos aportaría el cerdo? Realmente hablaríamos de esto. El humano o la cadena de transmisión o el mecanismo de transmisión se llama fecal oral. Y realmente en el humano sí ocasionaría tanto teniasis como cisticercosis. En el cerdito no ocasiona lo que es teniasis. En el cerdito solamente ocasiona lo que es la cisticercosis. En el humano, en el cuerpo humano, tendríamos este gusano. Propiamente la tenia es un gusano plano, tiene una cabeza y se caracteriza porque tiene como cuatro ventosas, es decir, cuatro como hoyitos, por así decirlo, en su cabeza. Y tiene unos ganchos que se van atando al intestino. Esto es lo que hace que realmente se fije al intestino. Pero, ¿cuál es la característica de este gusano? Este gusano es hermafrodito, se reproduce por sí mismo, tiene tanto reproductor masculino como femenino. Y es plano, y cada una de estas cositas planitas adentro alberga huevecillos. Y ya, entonces ahí empieza el ciclo. Entonces, ¿qué pasaría con esto? ¿Sabes? Una cosa interesante y que me gusta mucho. ¿Sabes cuánto mide este gusano? Mide de 2 hasta 7 metros. Okay. Y eso es muy interesante porque imagínate, en cada una de estas segmentos que se van formando, hay miles de huevos. Entonces, ¿qué pasa justo ahí? Justo ahí lo que hacemos es de que existen prácticas como pueden ser fecalismo a raíz del suelo. Esto es, hago popó, literal, en la tierra, donde ya sea que haya alimentos o incluso un mal manejo de las excretas, ¿no? Como, por ejemplo, vemos que sí hay un drenaje, pero ¿dónde desfragua esto? ¿Dónde irriga esto? Irriga a los vegetales que propiamente se consumen. Y entonces ahí es donde empieza lo interesante, porque entonces sabemos que existen animales que se le llaman de traspatio. Imagínate, las personas hacen popó, literal, ahí está la tierra, y los cerditos, ¿qué hacen? Están todo el tiempo jugando con sus naricitas, consumen esta tierra, los productos que están ahí, los niños salen a jugar, o incluso consumes propiamente algún alimento que ya ha sido irrigado con esta agua. Pero ¿qué pasa? Que en el cerdito entonces encontramos que ya propiamente en la tierra están estos huevecitos. Estos huevos propiamente la tierra no va a hacer que lleguen a la siguiente fase, que es la cisticercosis. Vamos a diferenciarlo aquí. Entonces el cerdito se lo come, esos huevitos en el cerdo sí van a ocasionar que se desarrollen hasta cisticercos, pero ahí van a quedar, no se van a formar gusanos en el cerdo. Aquí es donde viene lo interesante. El humano come la carne. ¿Y cómo sería realmente que el humano pueda realmente decir, este consumo de la carne pueda ser lo que me origine un alimento mal cocinado? Pero si estamos hablando de que ya el huevo en el cerdo se ocasiona un cisticerco, ¿cómo se puede morir? Con una buena temperatura, con una cocción. ¿Cuánto necesito cocinar la carne de puerco para que realmente no me ocasione la infección? Por 20 minutos a más de 70 grados centígrados. Esto obviamente dependerá mucho, ¿no? Y entonces yo ya me lo como y adivina qué pasaba con estos cisticercos. Estos cisticercos es como si tuvieran una capita alrededor un montón de cosas que son proteínas. Y entonces se desnaturalizan o que se destruyen, por así decirlo, con nuestro ácido clorhídrico. Y volvemos al mismo ciclo. Ahí está el ciclo. Pero esta es la parte interesante. Porque si yo te dije de que consumimos el puerco, ya está el cisticerco. Pero eclosiona con el ácido clorhídrico. Entonces dices, bueno, pero va a formar gusanos. Y ese es un ciclo de gusanos. Entonces, ¿cómo realmente se forma el cisticerco? El cisticerco es, ya no involucro propiamente al puerco. Involucro el contacto yo directo humano, lo ingiero, pero ¿qué pasaría entonces ahí? Que estos huevitos se van a ir a través de la sangre.
5: Entonces, ahí sí somos completamente responsables. Ya el cerdito no tiene nada que ver, porque no hubo un intermediario. Entonces, ahí sí, por completo somos responsables porque no tuvimos la higiene adecuada.
6: Correcto.
5: Porque si dices que está en la tierra de las heces, que otra persona fue e hizo ahí, entonces llega mi hijo y empieza a jugar ahí, se lleva las manos a la boca, ahí es donde hay la infección.
6: Correcto. Si yo te hablo de cisticercos, la gente no, muy poca gente sabe, por ejemplo, que los vegetales también pueden ser una fuente de... Porque realmente, si te hablo de cisticercos, ¿qué te viene a la cabeza? ¿Qué se le viene a la cabeza a todos? Los cerdos. Las verduras, aunque las hayas lavado bien, la garantía está desde un buen cultivo, desde que realmente tienes una buena práctica de esto, o un buen manejo de las excretas.
5: ¿Qué hacer cuando sí nos gustan mucho las fresas, y sí nos gustan mucho las ensaladas? Digo, ya hablamos de la carne de puerco, pero ¿qué sí está en nuestras manos? O sea, ¿qué tipo de medidas?
6: Si queremos consumir, a lo mejor los vegetales, no vamos a meter tanto en frutas, sino en general, todo lo que es desinfección que no sea por calor, ya sean frutas, verduras, que sean irrigadas por esto, pues sería lavado y desinfección de vegetales. ¿Qué haríamos? Pues disminuiríamos el factor de riesgo, digámoslo. ¿Cómo lo haríamos? Pues sería a lavarlo con agua potable, claramente, o sea, ya utilizar el agua que esté limpia. Y una cosa que sí vemos son diluciones con clorito, con cloro, ¿no? Que son, le llamamos diluciones de hipoclorito de sodio, que coloquialmente lo conocemos como el cloro comercial que tenemos en casa. Después de que los enjuagamos, retiramos la mayor parte de materia orgánica que a veces vemos, ¿no? Tienen tierrita y esto, lo quitamos. Y posteriormente podemos hacer estas diluciones con cloro. ¿Cuánto correspondería? Por un litro, estos incluso envases que tenemos de crema y demás que miden un litro, de agua potable, o sea, no que sea de preferencia agua potable, claramente agua purificada, le ponemos aproximadamente 2 mililitros de cloro. ¿Cuánto sería esto? Media cucharadita cafetera.
5: También me genera duda. Hay personas que después de desinfectar vuelven a enjuagar. Uh-huh. ¿Está bien o mejor no?
6: Depende. Depende de cómo me lo digas. Por ejemplo, si la práctica es lo voy a desinfectar y luego le voy a querer quitar los residuos con agua de la llave. Pues, me refiero al agua corriente, pues evidentemente no sería lo correcto. El agua de la llave, aunque esté purificada, sí tiene ciertos ciertos componentes que no lo hacen tan viable, ¿no? Uh-huh. En el contexto, por ejemplo, de que si lo voy a enjuagar, pero con agua de garrafón, con agua que a lo mejor es de filtro, de la que tenemos de la llave, de la que filtramos en casita, uh-huh, de estos purificadores, pues perfecto. Lo correcto sería, y de hecho así lo menciona la mayor parte de las etiquetas, solo escurrimos después de la desinfección sin ya meterlo. Aunque claro, tiene que ser dependiendo del producto que utilizamos.
5: Agradezco mucho que estés aquí para poder brindar esta información. Sí creo que nos quedó muy claro esta parte de la teniasis y la cisticercosis, uh-huh, que son cosas diferentes. Claro. Y que ya hablamos que el pobre cerdito solo está existiendo y no tiene la culpa. En sí o directamente, sí, claro. La higiene de manos, la higiene de tus alimentos, la cocción de tus alimentos son muy importante. Entonces, pues gracias por quedarte hasta el final, doctor Jesús. Muchas gracias por estar aquí también.
6: Al contrario, gracias por la invitación y pues también invitarlos a que esto sea una práctica habitual, a desparasitación en casa y pues buenas prácticas higiénicas.
5: Yo soy Claudia Mejía, nos vemos en un siguiente episodio. Hasta pronto.

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0: Gong, swish, swish. Estamos por aquí en Cuecho Riquez, que parece andado. No eres el leas de rati. Deja tu mensaje de Juan al 22-816-14955. Jueves. ¿Jueves qué? 8 de octubre. Pásate bien pilas. Tenemos premios, ¿eh? Así que pónganse bien atentos. Nos vamos con Latin Mafia. Se llama Siento que merezco. Vámonos.
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6: Buenos días, Elías, el Gurú Durruti. En este jueves de los más chavos, porfa. Una canción de Eros Ramazzotti, La cosa más bella. Por favor, el gurú de las chiquillas de la UX, ¿eh? Ya me contaron. ¡Saludos!
7: ¿Qué pasa, queridos? No, me van a funar, Padre Santo. Ahí va tu rola. Eros Ramazzotti, La cosa más bella. No lo sé.

para existir, para ese andado. Que una cosa más bella. Vero Ramazzotti, ¿cómo no? Relones. Ese jueguecito.

0: Manda un seguido por acá en el WhatsApp, el 2281-614-955. Nos pone por acá Rubén Herrera, dice: Duro, te puedes poner la canción de No dejes que de Caifanes. Me pone siempre de buenas. Padre, fíjate que me pasa lo mismo. Fíjate que hay dos canciones que me ponen muy de buenas. Justamente esta de No dejes que y la de Kilómetros de los Caligaris. Rolones que neta, puedo tener el peor día de mi vida y me levantan. Es más, ahorita vamos a tirar la de los Caligaris. Aunque no me la hayan pedido, del peluche Caligari la vamos a tirar. ¿Qué onda? Buenos días, hola.
1: Buenos días, Duroti. Si me puedes poner un rol a profas de Eric Rubin de Dame Amor.
0: Juan.
1: Y saludos para el Taxi 1512.
0: Saludos al Taxi 1512.
1: Gracias.
0: Saluditos para el Taxi 1512. Saluditos al Taxi 1512, coño. Y ahorita nos vamos con tu rola también. Nos vamos mientras con No dejes que de los Caifanes también. Dedicada, como no, a la bandera. No. Dice a la bandera que va a la Universidad de Veracruz. Saluditos a la UV, Padre Santo. Nos vamos con No dejes que. Caifanes. Pongan Caifanes, por favor. Vámonos.
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0: Pensando, fíjate que yo no me puedo ir de esta vida sin ir a un concierto de los Caligaris. Siento que está muy chido, o sea, siento que tiene una vibra durísima. Literalmente es como si fuera un circo en un concierto. Está pasado de lanza. Si alguien ya fue a ver a los Caligaris, cuéntame qué tal estuvo su experiencia acá en el 2281614955. Aparte, siento que está súper padre, ¿no? O sea, como que siempre que trae una muy buena vibra. Y aparte, al pesar de que son canciones como muy extasiadas, siguen siendo canciones como medio tristes, ¿no? Hasta el final del día. Sigue estando muy chidas, pareciendo. Seguimos por aquí en este jueves, chavarqueas. Claro, tenemos salidos por acá del buen David, que ya nos anda pidiendo una canción de Moderato, la de Ya lo veía venir. Dice Durruti. A la vez, no. Ahorita lo comentamos de rollo, pareciendo. Ahorita lo comentamos. Es que ayer pasó justamente un tema con un luchador. Digo, nada que ver con lo. Bueno, sí, medio chavarruquesco. Porque es un luchador famoso de chavarruco. Que pasó un suceso en una pelea que le pudimos decir adiós a un referee querido en su ciudad. Pobrecito, estuvo gacho. Ahorita lo comentamos ese rollo, pero mientras vamos con tu rola, mi buen David, se llama Ya lo veía venir. No te nos despegues, fuga, vámonos.
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0: ojalá que te regalen mucho dinero, mínimo unos 10,000 pesos. Oye, el buen Adán nos anda pidiendo una canción, Shabadaba. Vamos con esa, V7. Estamos en jueves, chavarruco, no te nos despegues.
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0: Empezamos en una horita con regalos para people. Al 2281-614-955 tenemos regalos para que se lancen al cine. Ahorita les digo cómo se lo ganan. Lo vemos en una horita. No, ustedes.
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0: Ladrón 94.5 de FM. También estamos por la plataforma de internet, donde quiera que nos escuchen esta mañana. Gracias de verdad por la confianza. Tras la visita sorpresa que dio la gobernadora Rocío Nahle, afirma que hay más del 95% de abasto oncológico en hospital de alta especialidad allá en el puerto.
1: Me están pidiendo otros dos refrigeradores que los vamos a hacer llegar esta semana.
0: El día de ayer el Partido Acción Nacional está lanzando una plataforma para poder documentar el desabasto en unidades de salud. Escuchemos lo que dijo la presidenta de ese partido político, Ana Ledesma.
2: No es necesario que sea visible el nombre o el diagnóstico. Vamos a respetar y queremos respetar en todo momento la privacidad de los pacientes.
0: Respalda Honorable Alianza Mexicana de Organización de Transportistas AC, la AMOTAC, aprobación de la reforma para sancionar actos de rapiña, habla su delegado Aldo Romero.
3: La verdad, esto sí es una buena noticia. Qué bueno que estén tomando en cuenta el artículo 207 bis del Código Penal del Estado de Veracruz.
0: El Nacional Monte de Piedad reabrió ayer sus puertas en todo el país, en todas las sucursales de la República Mexicana. Se reportan largas filas, aunque usuarios reconocen que la empresa les ha otorgado algunos beneficios.
4: Pues estaba preocupada, pero al menos los que estaban aquí haciendo huelga decían que nuestras prendas estaban seguras.
0: Veracruz arrasa en calidad cafetalera, pero el mercado prefiere el soluble, asegura Rodrigo Quiroz, productor y comercializador del café.
5: Invitamos a todos a evaluar su taza de café y créanme, tienen que exigirle mucho más a su taza, a su experiencia de consumo para que a todos nos vayan.
0: En gustos colores, ¿no? Hay quienes prefieren el soluble, hay quienes no preferimos tanto el soluble, pero al fin, pues café. Además, el soluble lleva otras cosas ya preparadas, ¿no? Hasta endulzantes, en fin. Cuestión de gustos con el tema del café. Ya se antoja un café a esta hora de la mañana. Oiga, síganos en las redes sociales. Estamos en la cuenta de X, arroba Oliva Noticias X. Ahí nos pueden seguir. Lo que antes era Twitter, ahora se llama X, como ya sabemos. En TikTok, en Instagram y Facebook es arroba Oliva Noticias. TikTok, Instagram y Facebook. Y le recuerdo también nuestro portal www.olivanoticias.com. Ahí encuentra toda esta y mucha más información. También nuestro WhatsApp para que ya nos envíe sus mensajes, sus reportes, notas de voz. En esta mañana de jueves, muy despejada, a diferencia de días pasados, muy despejada mañana, 2281-400-600. Ahí esperamos sus mensajes y sus reportes el día de hoy. Son las 7:04. En controles nos opera Elías Durruti, subdirección noticias Karina Arriaga. Gracias, Yesenia Ramírez, nos coordina la información para nuestro portal y en las redes sociales. Ya iniciamos.
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0: Y arrancamos con esta información. La gobernadora del estado, Rocío Nahle, realizó una inspección sin previo aviso en el Hospital de Alta Especialidad de Veracruz Puerto y en la Torre Pediátrica el día de ayer. Esto para evaluar en directo el tema del abasto de medicamentos y las condiciones de la infraestructura. Durante el recorrido en las áreas de farmacia y almacén, la gobernadora reportó que el área de oncología registra un abastecimiento del 95% en su farmacia. Por su parte, la farmacia general opera a un 70% de abasto y el almacén cuenta con un 89% de material de curación. La gobernadora explicó también que el medicamento oncológico es enviado directamente por la Federación a los hospitales, sin intermediación alguna de la coordinación en Jalapa. Detalló la mandataria que actualmente faltan 6 claves de medicamentos oncológicos. Escuchemos lo que dijo.
7: El material oncológico no se compra aquí, es el IMSS-Bienestar, lo manda directamente de México a los hospitales. No pasa a Jalapa, no pasa a la coordinación, no pasa nada. Del área de México se manda directamente conforme se va solicitando. Nada más hay 6 claves oncológicas que faltaban. Ahorita me dijeron que las habían solicitado. Si no llegan mañana, di la instrucción de que se compraran. En lo que es oncología. Y en lo que es general, está, en lo que es general está el tema, como les comenté, en el porcentaje del 70%. Y en material de curación está el 89%. No, yo no sé quién diga. Yo por eso vine a ver. Por eso vine a hablar con los médicos.

0: médicos y con las enfermeras que están ahí.
1: ¿Qué le dijeron los médicos que hace falta, gobernador?
0: Bueno, por ejemplo, mira, una de las cosas que están trayendo ahorita de Coatzacoalcos, porque allá sí hay, son unos líquidos de contrastes, creo que son líquidos o material de contraste para unas tomografías que se requieren, por ejemplo. Y están trayendo ahorita también de Tierra Blanca, que sí hay, un medicamento para las personas de diálisis, por ejemplo. Eso ahorita pues me enteré, ya había, entonces están cruzando con los hospitales donde hay excedentes. Y también me dijeron de los excedentes que tienen aquí. Fíjense, de excedentes va a salir un camión, no sé, o sea, es un camión grande de excedentes, de material de excedentes, que lo van a mandar a Jalapa.
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3: Durante su visita al Hospital de Alta Especialidad de Veracruz, la gobernadora también anunció la adquisición de 2 refrigeradores para mejorar la red de frío, así como la compra de sábanas y batas, lavadoras, secadoras. Informó sobre los próximos trabajos también de rehabilitación en diversas áreas del mismo hospital, cuya infraestructura cuenta con más de 70 años de antigüedad.
0: Estamos al 95% de la capacidad de medicamentos oncológicos en la red fría. Me están pidiendo otros 2 refrigeradores que los vamos a hacer llegar esta semana. Estamos revisando hoy aquí, agradecerles a los médicos de aquí. Son jornadas grandísimas, atienden a mucha gente. Vengo a ayudarles, es lo que me corresponde, y vamos a seguir visitando todos los hospitales.
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3: Ayer por la tarde, eso fue por la mañana, ya por la tarde también la gobernadora recorrió el Hospital General de Boca del Río, el número 31 que visita, donde pudo verificar también su operatividad, el inventario farmacéutico y la atención médica que se está brindando a las familias en esa zona conurbada. Se hizo acompañar por el coordinador estatal del IMSS Bienestar, Roberto Ramos Alor, y la directora María de Jesús Salas Ortega. Destacó la función estratégica de esa unidad médica, de ese centro de salud de segundo nivel. La escuchamos.
0: También hoy nos tocó revisar, supervisar, para ayudar a los médicos y a las enfermeras, el hospital en Boca del Río. Este hospital es nivel 2, es decir, aquí no hay tantas especialidades como los regionales o los de alta especialidad o los comunitarios, o este es comunitario prácticamente. Estoy con la directora, el coordinador, la encargada de farmacia, las compañeras que apoyan aquí. Estamos al 70% de medicamentos, es lo que me están reportando. Se maneja una menor clave, manejan 429 claves, que es mucho menor al que se maneja en especialidades o en el regional, y muy bien organizado, porque estoy revisando sus pedimentos, los tienen en tiempo y forma.
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3: Sobre este tema, el Partido Acción Nacional en Veracruz presentó una plataforma con la que va a buscar recopilar las recetas sin surtir y las cirugías que no pueden realizarse por falta de insumos o equipo en los hospitales aquí en Veracruz. En una conferencia de prensa, la presidenta del Comité Directivo Estatal del PAN, Ana Ledesma López, dijo también que van a buscar documentar el tema del desabasto en las unidades de salud. Las evidencias pueden también subirse a una página que el Partido de Acción Nacional puso a disposición, es en panver.mx/salud/. Se va a buscar, dijo Ana Ledesma, ayudar a los usuarios a que puedan ampararse para que sean atendidos en el tema de sus recetas. Esto es lo que dijo la dirigente estatal del PAN, Ana Ledesma.
4: Que a través de esta plataforma que estamos en unos momentos por proyectar, no es necesario que sea visible el nombre o el diagnóstico. Vamos a respetar y queremos respetar en todo momento la privacidad de los pacientes y proteger sus datos personales. Pueden llenar este sencillo formulario, en estos momentos se los vamos a proyectar, y con ello, desde el PAN, recopilaremos toda esta evidencia para entregar informes.
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3: El desconocimiento sobre el autismo y las distintas formas de neurodivergencia continúan generando situaciones de exclusión dentro de las escuelas, donde algunos estudiantes pueden ser víctimas de burlas, rechazo y hasta violencia. Esto lo advierte Luis Antonio Hernández Hernández, psicólogo especialista en autismo y presidente de Ecoautismo. El especialista señaló también que estas experiencias pueden tener consecuencias directas en la trayectoria educativa de la niña, del niño, de los adolescentes, pues existen familias que terminan retirando a sus hijos de los centros de estudio, de los planteles, ante el temor de que sean agredidos o discriminados.
1: Hemos hecho visible, no es que tengamos más personas autistas, sino que tenemos más herramientas para poderlo identificar, detectar o diagnosticar. Pero en ese proceso podemos ir encontrando diferentes barreras para la detección. Los maestros pueden confundir una condición, no porque tengas algunos indicadores, características o rasgos, quiere decir que tienes la condición. Y precisamente ese es un problema importante, porque podemos pensar que tiene tal condición y darle atención inadecuada. Tiene autismo, vamos a trabajar sobre esto. No tiene autismo, podemos tener falsos positivos, falsos negativos. Eso es muy difícil que a ti te digan que tu hijo tiene o no tiene una condición, porque va a determinar, no el presente, va a determinar toda su vida. Es un tema muy importante porque no tenemos estadísticas confiables que lo puedan determinar. No tenemos un censo para empezar de cuántas personas o alumnos autistas hay en cada estado, en cada municipio o en el país. Eso, si no tenemos censo, no podemos construir políticas públicas y es muy complicado. Pero, por ejemplo, pocos estudios que hay con evidencia científica, buenas prácticas, nos van dando ciertas pistas. Por ejemplo, 10 personas puedan entrar a universidad, los 10 van a terminar, pero puede ser que tengan un nivel intelectual alto, pero todos aquellos que no tienen ese nivel quedaron afuera, desde la primaria o la secundaria.
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3: Ahora son las 7 de la mañana con 13 minutos, pasamos ya a otros temas. Cámaras empresariales reconocieron al Congreso del Estado por aprobar reformas al Código Penal para establecer sanciones de hasta 5 años de prisión por el delito de rapiña durante accidentes vehiculares, desastres naturales u otras situaciones de emergencia. Vamos a escuchar lo que comentó en su momento desde tribuna el diputado local, el promotor de esta iniciativa ya aprobada, Omar Edmundo Blanco Martínez.
5: Cuando hablamos de rapiña, no hablamos solamente de mercancías, hablamos de vidas que pueden quedar expuestas, de personas que salen todos los días a trabajar y recorren nuestras carreteras para llevar un sustento a sus familias, y de una emergencia que puede volverse todavía más grave. Dejar un mensaje claro: una emergencia no puede ser una oportunidad para robar. Quien se aproveche de ella debe responder ante la ley.
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3: Ahora bien, la reunión que tuvo con el reconocimiento de las cámaras empresariales para el Congreso del Estado, Bernardo Martínez Ríos, el actual presidente del Consejo Empresarial Metropolitano de Jalapa, expresó que la rapiña se ha propiciado porque no se contaba con una regulación legal que permitiera castigar a quienes la cometen, motivo por el que las autoridades se encontraban sin las herramientas necesarias para aplicar sanciones. Destacó que la legislación con la que ahora se cuenta detendrá la ejecución de más actos vandálicos. Habla Bernardo Martínez Ríos.
6: Estamos reconociendo el trabajo legislativo del diputado Omar en relación a esta propuesta de ley de rapiña, una ley que ya opera en algunos estados de la República, y sin embargo vemos que para Veracruz es una ley oportuna, dado que, pues como ustedes saben, los temas de rapiña siempre tienen que ver no solamente en los accidentes automovilísticos, sino en los desastres naturales. Entonces nos parece una medida importante para proteger el patrimonio de los empresarios y evitar actos vandálicos, y sobre todo también hemos notado que después se genera el comercio ilegal de mercancías robadas.
3: Bueno, mientras tanto, el sector empresarial considera también positiva este tema, la reforma al Código Penal, aunque advierte también que las sanciones de hasta 5 años de prisión podrían ser insuficientes, refirió el actual presidente de la Coparmex aquí en Jalapa, Arturo Blanco Hernández. Dijo también que la modificación aprobada por el Congreso del Estado el pasado 6 de octubre, con 46 votos a favor, sin votos en contra ni abstenciones, establece penas de 2 a 5 años de prisión, multas que van de 100 a 500 unidades de medida y actualización, UMA, para quienes se apoderen de mercancía, objetos o bienes transportados en vehículos públicos o privados, aprovechando situaciones de vulnerabilidad, confusión o desorden provocadas por un accidente o algún siniestro. Habla Arturo Blanco Hernández.
7: La verdad es que es una actividad que afecta a las empresas que transportan mercancías o productos o incluso a las mismas personas, ¿no? Nos invitó ayer el diputado Omar Blanco para cuando se presentó en el pleno el dictamen. Tuvimos una reunión previa. Yo anteriormente ya había tenido una reunión. Y bueno, lo único que puedo observar es que las penas van de 2 a 5 años. Y pues me parece que debieran haber sido un poco más severas, ¿no? Esperemos que en el futuro puedan modificarlo. Pero bueno, de entrada, vemos con muy buenos ojos que ya sea un delito la rapiña en el estado de Veracruz. Y esto hace que sea el 6º estado en el país que ya tipifica la rapiña como un acto delictivo que puede pues alcanzar multas y penas de tipo carcelario. Entonces, bueno, pues el Coparmex Jalapa está en ostentando la representación como presidente, pues está a favor de dicha ley.
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3: Ahora bien, el delegado de la Honorable Alianza Mexicana de Organización de Transportistas AC, Aldo Romero Lezama, respaldó la aprobación de la reforma al Código Penal en Veracruz que contempla sanciones para quienes incurran en actos de rapiña durante accidentes o hechos de tránsito.
8: La verdad, esto sí es una buena noticia. Qué bueno que estén tomando en cuenta el artículo 207 bis del Código Penal del Estado de Veracruz. Ojalá y ya salga en la Gaceta Oficial del Estado para que puedan las autoridades entonces sí tener pues el respaldo fundamentado en la ley y pues puedan empezar a tomar acciones, porque digo, me ha tocado estar de primera mano en algún accidente y ver este tipo de saqueos en el que llegan las autoridades y pues dicen que no pueden hacer nada. Entonces ojalá ya se tomen acciones. De verdad que felicito a los legisladores porque por primera vez están pensando en el transportista y están haciendo algo bueno. Ojalá y los demás estados tomen en cuenta esta iniciativa y la apliquen también, y pero que pronto se publique en la Gaceta Oficial del Estado, pues para que empiece a aplicar para el Código Penal del Estado de Veracruz. De verdad que mis felicitaciones para los diputados y diputadas que aceptaron esta iniciativa y que sea ya.
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3: Vamos a nuestra primera pausa, 7:19 a.m. Enseguida regresamos con más información. Usted escucha la primera emisión de Oliva Noticias y le recuerdo, somos su fuente confiable de información.
9: Mark Zuckerberg y el gobierno de Trump se alían para usar la inteligencia artificial en la predicción de enfermedades. Diputados avalan en lo general ley antimemes. La reforma busca reforzar la protección de los derechos de autor en plataformas digitales. Detienen a una persona con $176,000. El dinero equivale a más de 3.2 millones de pesos. Madre defiende a Carlos N., uno de los detenidos por el homicidio de Guillermo Pamusé. Fallece a los 81 años el cantante argentino Piero, compositor de Mi Viejo.
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3: Estamos de vuelta. Ahora son las 7 de la mañana, 23 minutos. Bueno, la construcción del gasoducto Coatzacoalcos 2 en Veracruz forma parte de los proyectos para ampliar la red nacional de transporte de gas natural, con inversiones estimadas en 53,000 millones de pesos de la Comisión Federal y 83,000 millones de pesos de Senagas. La secretaria de Energía a nivel federal, Lucelena González Escobar, presentó los proyectos ayer, 7 de octubre, durante la conferencia de prensa de todas las mañanas en Palacio Nacional que encabezó la presidenta de México. Esto comentó Lucelena González.
21: Dentro del programa de inversiones también están las inversiones en la ampliación de gasoductos. Como sabemos, el sector eléctrico es el que consume alrededor del 60% del gas natural del país. Por lo tanto, las inversiones en la infraestructura de gasoductos y en la infraestructura de transporte de gas natural son fundamentales. Y en esta administración vamos a garantizar que esas inversiones se den. Ya en la Comisión Federal de Electricidad está invirtiendo 53,000 millones de pesos y el Senagas 87,000 millones de pesos para poder ampliar esta red de gasoductos. La siguiente. En el caso de la CFE, tenemos estos proyectos estratégicos. Tenemos el Cuxtal, que es un gasoducto que va a abastecer de gas a la península de Yucatán desde Tabasco. El gasoducto Centauro del Norte, que está dividido en dos tramos, pero que comprende desde Baja California hasta Sonora. Y el reruteo del gasoducto Guaymas-El Oro, que también se encuentra en Sonora. Por parte del Senagas está en construcción los proyectos Coatzacoalcos 2, el Naco Hermosillo Guaymas y el Libramiento Reynosa, que ya está concluido y está por entrar en operación, ya está 100%. La presidenta va a hacer la inauguración en próximos días.
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3: Bueno, luego de concluida la huelga, ayer miércoles el Nacional Monte de Piedad pudo reabrir ya sus puertas en todas las sucursales de la República Mexicana, luego de concluir una huelga de 364 días, reactivando así los contratos de miles de usuarios que buscaban recuperar o refrendar los bienes que dejaron en garantía. Para mitigar este impacto del cierre, la institución va a otorgar un periodo de 45 días naturales sin cobro de intereses, además de aplicar ajustes en los recargos generados durante el año que estuvo cerrado el Monte de Piedad, los cuales se van a calcular con base en el historial de cada pignorante. Julio César Hernández Hermida, secretario general de la sección 7 del Sindicato de Empleados del Monte de Piedad, precisó que no existe un descuento generalizado del 20% como se especuló en un principio. Escuchemos lo que comenta.
0: Pues la única información que les dábamos es acérquense a partir del día 7 a las sucursales o a sus sucursales donde empeñaron y ahí van a recibir la información que es la válida, ¿verdad? Lo que les pedimos a la clientela o a los clientes o pignorantes es que se acerquen a su sucursal porque sí va a haber por ahí algunos ajustes en sus adeudos, entonces, pero es necesario que cada persona se acerque a la sucursal en la cual empeñó para que sepan con certeza qué es lo que van a recibir de apoyo por parte de la institución.
11: Pero sí van a tener beneficios.
0: Claro, esperemos que sí.
11: ¿Algunos que podría mencionar?
0: Es que darte alguno así como tal, no, porque es específicamente es por cliente o por es de acuerdo así, entonces es importante que cada cliente se presente en la sucursal en la cual empeñó para que ahí sepa con certeza qué es lo que el beneficio que va a obtener, ¿verdad?
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3: Ahora, el Monte de Piedad estuvo cerrado un año, más de un año y unos días. Independientemente del oro, de la plata, ¿cómo estará la calidad de otros objetos que se encuentran adentro de las instalaciones del Monte de Piedad? Y me estoy refiriendo a electrodomésticos, por ejemplo, herramientas, ¿no?, que también la gente lleva y las empeña, televisores. Aquí Dorrute me decía, y muy bien apuntado, hay gente que lleva hasta una guitarra, ¿no? Una guitarra que está hecha de madera. Y en Jalapa, por ejemplo, hablo de Jalapa, Orizaba también aplica, padecemos mucho de humedad, y la madera hace lo propio con la humedad, ¿no? ¿Cómo estará, insisto, los electrodomésticos? ¿Bajo qué condiciones se encontrarán? Si todavía serán útiles o no, porque dejaron de funcionar, dejaron de usarse, de darles mantenimiento durante todo un año. Habrá que ver también ese tema, cómo está en el interior del Monte de Piedad. Son las 7 de la mañana con 29 minutos. Después de permanecer cerca del año con las puertas cerradas, el Monte de Piedad de Córdoba, por ejemplo, reabrió también sus instalaciones. Retomó la atención al público en general. La reapertura representa una nueva opción para los cordobeses que requieren acceder a préstamos mediante el empeño de bienes, principalmente ante gastos imprevistos o necesidades económicas. El establecimiento comenzó nuevamente a recibir sus clientes, quienes acudieron para conocer las condiciones de los servicios y las alternativas de financiamiento disponible. Las filas se extendieron desde la entrada del establecimiento, ubicado en la avenida 2, hasta la avenida 1, abarcando toda la calle 3, esto en Córdoba, Veracruz.
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3: También el día de ayer, tras un año de permanecer cerradas por el tema de la huelga, desde temprana hora, aquí en Jalapa, hablo de las sucursales que hay en Jalapa del Monte de Piedad, pues los ciudadanos comenzaron a acudir para ponerse al día con el tema de los pagos de las prendas que tenían en los sitios, en los inmuebles del Monte de Piedad. Reconocieron, eso sí, que la empresa les va a otorgar algunos beneficios para que puedan recuperar sus prendas sin intereses.
22: Tiene un año que traje ya,
1: como año, 3 meses, y ahorita mis prendas tienen un año exactamente.
4: ¿Usted estaba preocupada? ¿Cómo tomó el tema de que estuviera cerrado tanto tiempo?
1: Pues estaba preocupada, pero al menos los que estaban aquí haciendo huelga decían que nuestras prendas estaban seguras. Y pues sí, están seguras, ahorita ya vine y nuestras prendas están ahí, ya nada más hay que, nos están dando la oportunidad de un cierto tiempo para pagar, refrendar o sacarlas sin que vaya subiendo el nivel del...
4: La deuda, ¿no?
1: La deuda.
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3: El Ayuntamiento de Alto Lucero, noticia que ayer nos sorprendió a todos, pero ayer el Ayuntamiento de Alto Lucero lamentó el fallecimiento de la hija de Paquita, la del barrio, Marta Elena Martínez Viveros, quien falleció ayer miércoles. Tenía 47 años de edad. En las redes sociales oficiales del Ayuntamiento de Alto Lucero se compartió la siguiente esquela. El Ayuntamiento de Alto Lucero expresa sus más sinceras condolencias a los familiares y seres queridos de Marta Elena Martínez Viveros, hija de la reconocida cantante Paquita, la del barrio. Ante su sensible fallecimiento, nos solidarizamos con su familia en estos momentos de dolor, deseándoles fortaleza y pronta resignación ante esta irreparable pérdida. Descansa en paz. La esquela que decía el Ayuntamiento de Alto Lucero. Los restos de Marta Elena Martínez Viveros fueron velados el día de ayer en la funeraria Bosques del Recuerdo, aquí en la capital Jalapa, en domicilio conocido sobre la avenida Murillo Vidal. Marta Elena Martínez no era hija biológica de Paquita, la del barrio, sino su sobrina. La cantante la adoptó como suya tras la muerte de sus gemelos. Paquita, la del barrio, tuvo otros 2 hijos, Iván Miguel y Javier, fruto de su primer matrimonio con Miguel Gerardo Martínez. La intérprete de las canciones, entre ellas Rata de Dos Patas, murió el 17 de febrero del 2025, recordemos, a consecuencia de una insuficiencia respiratoria aguda.
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3: 7:32 a.m. El Comité Estatal de Emergencias informa que la tormenta tropical Isaías ya es huracán, por cierto, ya no es tormenta tropical, es huracán categoría 1, se aleja de las costas veracruzanas, está en el Golfo de México, con trayectoria hacia el este-noreste de los Estados Unidos, disminuyendo su potencial de lluvia para el norte de la entidad veracruzana. Ante este cambio en las condiciones meteorológicas, la Secretaría de Protección Civil desactivó la alerta gris. Ahora mantiene solo un aviso especial, aunque las precipitaciones, las lluvias van a ser menores. Persiste el riesgo de derrumbes y deslaves, así como de incremento en los niveles de los ríos y arroyos de respuesta rápida, debido a escurrimientos provenientes de las zonas altas y de entidades vecinales. Como Oaxaca o Puebla incluso. El centro de comando permanece instalado en Poza Rica, continúa coordinando las labores de vigilancia y atención con fuerzas federales, estatales y municipales ya desplegadas en la región para el monitoreo de los ríos, la supervisión de zonas con inestabilidad en laderas, la verificación de afectaciones y atención directa también a la población. Protección Civil exhorta a la población a mantenerse con precaución, evitar cruzar corrientes crecidas y atender únicamente información y avisos oficiales. Ante cualquier situación de riesgo, está disponible el número de emergencia 911.
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3: 7:34, los trabajos de ampliación del WTC World Trade Center en Boca del Río, en Veracruz, zona conurbada, ya son visibles, con una inversión estimada en 950 millones de pesos. La maquinaria inició ya el movimiento de tierra en un proyecto a cargo de Grupo ICA. La obra intervendrá 86.600 metros cuadrados con el objetivo de colocar al recinto, el WTC, entre los 5 centros de convenciones más grandes de México. El núcleo de la transformación será en el área de exposiciones. El actual Salón Tajín, por ejemplo, el más grande, pasará de 9.000 a casi 20.000 metros cuadrados, duplicando su capacidad instalada para eventos masivos. El desarrollo va a tomar más de 15 meses, es lo que están estimando, 15 meses de intervención de trabajos para la ampliación del WTC, ampliación y modernización. Habla el secretario del Turismo en Veracruz, Igor Rojí López.
5: El Salón Tajín, que tiene 9.800 metros cuadrados, se va a cerca de 20.000 metros cuadrados, se dobla la capacidad del Salón Tajín, y eso pues también hace que pues el World Trade Center Veracruz pues tenga capacidad para eventos muchísimo más grandes, y que esto de alguna manera pues trae una gran derrama económica para la zona Veracruz-Boca del Río, que tiene pues cerca de 15.000 cuartos de hotel entre los tres municipios, porque ahora también está Alvarado con hoteles en la Riviera Veracruzana. Entonces sí es muy importante el hecho de que el World Trade Center se amplíe, de que tengamos esa posibilidad de tener eventos más grandes, para que obviamente pues los tour operadores, los hoteleros, los restauranteros, los transportistas se beneficien con ese tipo de actividades.
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3: El café es la segunda bebida más consumida en todo el mundo, pero en México, y en lo particular aquí en Veracruz, domina el café en su variante soluble frente a los granos de origen. Rodrigo Quiroz, quien es productor y comercializador de café, ha declarado que el volumen en el mercado mexicano exige a las empresas replantear su oferta diaria ante los compradores. Datos del sector cafetalero están revelando que el 84% en los hogares mexicanos compran café soluble. Habla Rodrigo Quiroz.
6: Es muy objetivo en el tema de café, se llevan a cabo cataciones donde catadores especializados y certificados asignan calificaciones, entonces entre mayor el puntaje tu café es de mayor calidad. Son pocas las marcas que realmente sirven las gamas más altas, entre ellos están Impetus y Volador.
22: Entre los cafés a nivel nacional, en Chiapas, en otros estados,
6: ¿en qué lugar
22: estaría
6: de acuerdo? Ok, bueno, cada año se hace un evento que se llama Taza de Excelencia, Top of Excellence. Se realiza este certamen en los países de mayor producción a nivel mundial, y pues Veracruz ha sido de los que más premios se ha llevado en estos eventos. Este año se ganaron dos de las tres categorías por Cafés de Veracruz.
22: ¿Algo más que desagradable?
6: Pues los invitamos a todos a evaluar su taza de café, y créanme, tienen que exigirle mucho más a su taza, a su experiencia de consumo, para que a todos nos vayan.
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3: Tengo las 7 de la mañana con 37 minutos. El café producido en Songolica volvió a demostrar que la calidad de los granos de las altas montañas puede estar a la altura de los mejores cafés de especialidad, luego de que un grano cultivado en esa región veracruzana de la sierra fuera utilizado en una competencia de tostado, donde puso de manifiesto su característica y su potencia. El empresario cafetalero Mario Sepagua García destacó también que el café empleado durante la competencia pertenece a su producción. Escuchemos lo que comenta Mario Sepagua.
23: El café con el que compitieron es de la más alta calidad, de una zona muy delimitada, pero que puede competir a nivel mundial, sin duda
24: alguna. ¿Este café que compitió en este tostado, a qué altura está cultivado?
23: Este es de 1200 a 1280 metros sobre el nivel del mar. Es arábica, la especie, y la variedad es típica criollo. Es lo mismo, así se conoce en la zona, como típica o criollo. La verdad es que tiene muy buenas plantas, muy antiguas de hecho, y esa es la ventaja de esta zona, que siempre se ha dedicado al café. No son zonas nuevas en las que apenas estén produciendo, plantando o cosechando café. Esta tiene mucha tradición, ya tiene cientos de años haciéndose. Claro que ahorita que hay como un auge, un boom en cafeterías de especialidad, es cuando se le empieza a dar un mejor precio a cada productor.
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3: Vamos a hacer una pausa, 7 de la mañana con 39 minutos, y enseguida regresamos con más información, más temas importantes, relevantes, generados en Veracruz.

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13: Ya volvemos, 7:42 a.m. A continuación, el meteorólogo José Llanos Arias y las condiciones para Veracruz en las siguientes horas.
14: Buen día. La Secretaría de Protección Civil informa el pronóstico del tiempo para este jueves 8 de octubre del 2026. Se mantiene el aviso especial por lluvias ligeras a moderadas y eventos locales fuertes con algunas tormentas. Durante los próximos días continuarán las lluvias, con las más importantes hoy en zonas de montaña y mañana viernes del centro al sur de la entidad. El viento será del noroeste, oeste y suroeste moderado, con rachas fuertes en costa y en zonas de tormenta. El oleaje seguirá elevado y el ambiente será cálido. Se recomienda precaución por posibles encharcamientos, inundaciones, crecida de ríos y arroyos, así como por deslaves y derrumbes. Precaución también en la navegación marítima. Ahora vamos por el detalle por regiones. Región Norte, parcialmente nublado durante esta mañana, con periodos de sol y ambiente diurno cálido. Aumentarían los nublados con probables lluvias ligeras a moderadas y algunas tormentas por la tarde-noche. Se esperan periodos de sol aislados al mediodía, viento del noroeste moderado, con rachas ocasionalmente fuertes en zonas de costa y en las áreas de tormenta, oleaje elevado cercano al litoral, el ambiente templado a fresco por la noche y madrugada. Para la región montañosa central, medio nublado esta mañana con periodos de sol y ambiente diurno cálido, aumentando los nublados con probabilidad para lluvias de moderadas a fuertes y algunas tormentas durante la tarde y noche. El viento será del noreste, este y sureste moderado, con rachas en el Valle de Perote y en las probables áreas de tormenta. El ambiente fresco por la noche y madrugada para la región de costa y llanura del centro. Medio nublado en la mañana y parte de la tarde con ambiente diurno cálido. Posteriormente aumentarían los nublados con potencial para lluvias de ligeras a moderadas y algunas tormentas. El viento del noroeste y suroeste moderado con rachas ocasionalmente fuertes en la zona litoral y oleaje elevado. El ambiente templado por la noche y madrugada para la región sur. Mayormente nublado con lluvias moderadas a muy fuertes y tormentas. El viento del noroeste, oeste y suroeste moderado con rachas ocasionalmente fuertes en la costa y en áreas de tormenta. Oleaje elevado cercano al litoral. El ambiente diurno cálido y templado por la noche y madrugada. Este fue el pronóstico del tiempo. Que tengan un excelente día y sigan las recomendaciones de Protección Civil.
13: 7:46, gracias al meteorólogo José Llanos. En otros temas, la Facultad de Ciencias Administrativas y Sociales, Región Xalapa, celebró 30 años de historia, compromiso social y comunidad con la develación de una placa conmemorativa. Era un evento que encabezó el rector de la Universidad Veracruzana, Martín Aguilar Sánchez. Esto ocurrió en la sala anexa Tlacná, Centro Cultural. Creo que es de las facultades más jóvenes que tiene la Veracruzana. Bueno, ante la comunidad universitaria de esta entidad académica, de las FACS, en su mensaje, el rector enfatizó la contribución que ha hecho la Facultad de Ciencias Administrativas y Sociales a distintos ámbitos de la sociedad. Reconoció la labor de quienes han hecho posible 3 décadas de trabajo y de crecimiento. Dijo el rector, cada generación ha contribuido a consolidar una comunidad que aprende de su experiencia y se prepara para nuevos retos. La placa que hoy develaremos dejará constancia de este aniversario y de quienes han contribuido a construir la facultad, que también anime a su comunidad a seguir formando profesionales comprometidos y comprometidas con su entorno y a mantener vivo el diálogo entre el conocimiento universitario y las necesidades sociales, dijo el rector de la Universidad Veracruzana.
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13: También en más actividades de la UV, la inteligencia artificial generativa representa uno de los cambios tecnológicos más profundos en la forma de acceder a la información, pero su incorporación en la educación superior requiere una perspectiva crítica y humanista que permita distinguir entre acumular datos y construir conocimiento, lo afirmó Roberto Ramírez Martinel, investigador del Centro de Investigación e Innovación del Centro Superior de la Universidad Veracruzana. Durante su conferencia llamada titulada Inteligencia Artificial Generativa en la Educación Superior, una visión humanista impartida ahí en la Facultad de Psicología, el propio investigador académico, actual presidente del Consejo Mexicano de Investigación Educativa, planteó que las universidades actualmente enfrentan el reto de formar estudiantes capaces de comprometer cómo funcionan estos modelos de inteligencia artificial, reconocer sus limitaciones y también utilizarlos como herramientas, precisamente como herramientas para el aprendizaje. El experto, el académico, explicó que la sociedad de la información transformó la manera de buscar, producir y consumir contenidos. Así, hace algunos años, la literalidad y la informalidad implicaban acudir a bibliotecas para localizar algún libro específico. Hoy, millones de personas recurren a plataformas digitales, motores de búsqueda y modelos de IA para poder obtener respuestas de forma inmediata, comenta el experto.
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13: 7:49. El dominio del inglés se ha convertido en una herramienta cada vez más vinculada con las oportunidades académicas y laborales, por lo que el Instituto Alejandría mantiene un modelo de enseñanza bilingüe que inicia desde preescolar y se fortalece con certificaciones internacionales de Cambridge. Alan Pimentel Cruz, director general del plantel, explicó que la institución cuenta con autorización para aplicar las evaluaciones de Cambridge.
6: En la parte de la educación bilingüe en la zona, pues somos pioneros, tenemos 32 años y son una de las primeras escuelas en lo que se dio este sistema. ¿Qué quiere decir que es bilingüe? No únicamente que impartimos inglés, sino que los alumnos desde preescolar llevan más horas de inglés, en primaria llevan materias de inglés, como lo es ciencias, matemáticas, todo el vocabulario, la gramática. Y pues una de las partes más importantes de la escuela es que somos un centro autorizado examinador por la certificación de Cambridge. La certificación de Cambridge tiene un valor internacional y a nivel global, entonces cada año certificamos alumnos, vienen auditores externos, no somos nosotros como escuela, sino son auditores externos, los que vienen, presentan los exámenes, hablan en inglés con los alumnos y al final les entregan unos certificados. Los certificados van teniendo mayor complejidad conforme los alumnos van creciendo, pero al final ellos les dan un nivel dentro del marco de referencia europeo en esta parte de inglés. Lo que sucede después en un futuro es que los alumnos pues tienen mayores oportunidades.
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13: Aún puedes inscribirte, la convocatoria sigue abierta para ser parte de la Ruta de Calaveras Monumentales de Jalapa 2026. Este proyecto, que llevará más de 30 piezas de gran formato, de gran tamaño, al centro de la ciudad de Jalapa con motivo de las celebraciones por el Día de Muertos, está dirigido a los artistas de la región, recordó el director de Cultura del Ayuntamiento de Jalapa, Marco Darío García Franco.
15: Va a estar trabajándose a partir del día 26, y digo trabajándose porque la convocatoria es para que artistas plásticos, artistas visuales, estudiantes de carreras afines, de universidades, de preparatoria, puedan participar en esta convocatoria y para intervenir, para decorar una de estas calaveras. Estas calaveras miden aproximadamente 1,70 de alto por 1,50 de ancho. Están hechas de plástico reciclado y se van a instalar a lo largo de todo este recorrido para que los artistas las empiecen a intervenir ahí directamente y el público pues pueda ver este proceso. La inauguración oficial va a ser el día 30 de octubre. Entonces, bueno, está la invitación. La pueden conocer en www.calaverasmonumentales.com y también en el Facebook de la Dirección de Cultura.
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13: Iván Martínez Olvera, actual piloto del equipo Don Justo Racing Team, va a participar en esta carrera panamericana edición 2026. Le recuerdo, correrá del 16, la carrera estará del 16 al 22 de octubre. Este importante evento va a ser una escala aquí en la ciudad de Jalapa el sábado 17 de octubre, anótelo en su agenda, sábado 17 de octubre, pues para poder observar el espectáculo de los autos que van a participar en la carrera panamericana. Vamos a escuchar lo que comentó Iván Martínez Olvera.
16: Sí, pasamos por Jalapa el 17 de octubre, por la mañana, alrededor de las 8 de la mañana en el Museo Canal, lo que era antes el Mix, y estamos aproximadamente media hora solamente como exhibición, y ya de ahí nos vamos hacia la zona de las montañas, las curvas de Altotonga, Tzalan, Martínez de la Torre, ahí será la etapa de velocidad, y bueno, pues ahí vamos a dar todo lo que tenga que dar el vehículo y los pilotos, ¿no? Pues varía mucho porque depende de las curvas, ¿no? Sí, por ejemplo, aquí en las curvas de Altotonga, de Perote, toda esa zona de las carreteras libres, porque no vas por las autopistas, pues puedes alcanzar hasta 180 kilómetros por hora, 160, dependiendo de las curvas. Uh-huh. Y bueno, ya cuando tienes un poquito más de libertad, pues como son carreteras cerradas donde se hacen los tramos de velocidad, hasta 240, 260 kilómetros por hora. Pues es una carrera muy demandante y el equipo de carrera panamericana, que ya la administra desde hace muchísimos años, es un equipo muy profesional que todo el tiempo están en competencias, entonces lo van preparando muy a detalle. Este año cambia la ruta porque en lugar de ir por las cumbres de Maltrata venimos hacia las curvas de acá de Tlapacoyan y de Martínez de la Torre. Es otro recorrido, es diferente, pero todos los profesionales que participan ahí día a día van actualizando la ruta y día a día te van poniendo las características. Tú vas leyendo la ruta con unos libros especiales que te dan antes de partir, y sobre eso tienes que ir leyendo cada una de las curvas, las velocidades, los peraltes, los ángulos, todo.
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13: Gracias por los mensajes y reportes en el WhatsApp del informativo. Karina, muy buenos días.
17: Hola, ¿qué tal? Muy buenos días, qué gusto saludarlos ya en este jueves 8 de octubre. Estamos recibiendo muchos mensajes en esta mañana, se los agradecemos siempre, además la confianza que ustedes tienen en Oliva Noticias. Por ejemplo, hoy nos escriben y dice: excelente, nos dijeron, mil disculpas para reportar que seguimos sin alumbrado público en la avenida Ruiz Cortines, entre Martín Torres y Francisco Vázquez. Y bueno, lo que dicen los colonos es: ¿qué espera la Comisión Federal de Electricidad? Pues para atender este llamado, queremos evitar algunos delitos, si describe algunos, pero bueno, no lo vamos a decir por ahora. También nos vuelven a escribir, esto es en la colonia Progreso, quien nos está mandando este reporte de una plaga de arañas, ya lo habíamos reportado ayer, que está en una casa abandonada y que bueno, ya se está pasando a las demás casas y además unos árboles que están muy cerca. Esto ocurre en la calle Nuevo León junto a... no pone la otra calle, pero es calle Nuevo León. Esto es en la colonia Progreso, aquí en la capital del estado. Y bueno, vamos a dar la dirección exacta nuevamente, a ver si Protección Civil puede apoyar pues a estas familias que están preocupadas por esta plaga de arañas. Otro mensaje dice: escucho que han estado hablando acerca del desabasto de medicamentos en las clínicas en el estado de Veracruz, pero ¿qué saben acerca del tiempo excesivo que deben de esperar algunos derechohabientes para que les realicen ciertos estudios? En el caso de mi mamá, desde el año pasado esperamos que le dieran cita para una resonancia magnética, pero por falta de una fecha tuvimos que hacer el estudio de manera particular y aún con ello la fecha de su cita para la revisión de los estudios no ha llegado. Esto es desde el año pasado. Bueno, pues ahí está la queja, también el comentario, y pues vamos a también canalizar pues a las autoridades correspondientes, que obviamente tendría que ser con el IMSS. No nos aclara si fue en el IMSS o en el ISSSTE lo que ha ocurrido con este estudio, pero bueno, si nos escribe usted los datos completos, con mucho gusto vamos a canalizarlo al área correspondiente. Otro mensaje: soy de la privada Monte Everest de la colonia Lomas de Casablanca para reportar que tenemos una semana sin agua. Soy Isabel, gracias. También nos escribe Martín González, vamos a escuchar su nota de voz que nos mandó esta mañana.
18: Señorita Karina, buenos días. Señor Agüero, buenos días. Esta nota nada más es para reiterar una anterior sobre los baches frente a Plaza Américas, en la avenida central de Las Trancas y en Banderilla a la altura de la gasolinera. Yo creo que los del ayuntamiento o esos ayuntamientos no escuchan su noticiero. Y recuerden que pues cuando necesitaban el voto andaban en casa en casa y ahora no se acuerdan de los ciudadanos.
17: Bueno, ahí está parte de lo que nos dice hoy Martín González. También nos están reportando que hay una fuga de agua importante en la calle Peral, casi esquina con la calle Manzano. Esto ocurre en el sumidero aquí en la capital del estado. Otra nota de voz vamos a escuchar.
19: Buenos días. Para reportar que aquí en la colonia Niños Héroes ya llevamos ya casi toda una semana sin agua. Entonces, ayer me hicieron el favor de reportarlo, pero siempre llega ese día o llega temprano y ahorita la verdad no ha llegado nada.
17: Bueno, esto es en la capital del estado también, aquí en Jalapa. Tomás Rojas también nos manda una nota de voz.
20: Hola Karina, buenos días nuevamente. Tomás Rojas. Ahora para seguir reportando el drenaje aquí en el tecnológico, que no ha venido nadie a desalzorbar. Y pues el problema se agudiza porque los clientes vienen con los pies mojados de la misma agua de drenaje e ingresan a nuestros negocios. Y el problema está ahora, problema de salud, porque nosotros somos los que limpiamos el piso y pues estamos limpiando agua de drenaje. Este reporte nuevamente, Karina, y pues esperemos si las autoridades SEMAS se den el tiempo para venir a desasorbar el drenaje, porque la verdad esto está muy, pero muy mal.
17: Bueno, él nos decía que este drenaje está ahí por el tecnológico, cerca del fraccionamiento de las vías olímpicas aquí en la capital del estado también. Y por último, nos escribe una persona, dice, en el kinder María Montessori, en la calle Jorge A. Serrano Elías, frente al estadio Colón, junto a la Comisión Federal de Electricidad, en la calle de Allende, aquí en la capital del estado, hay una gran acumulación de basura en el estacionamiento pues de esta institución y ya son varios días. Al pasar por ahí el olor es muy fuerte y no creo que sea esto higiénico ni buen ejemplo para los niños que acuden a este jardín de niños María Montessori. Entonces, bueno, nos manda también unas fotografías donde se aprecia esta pues sí, los residuos que están ya en gran cantidad en una esquina acumulados, y bueno, también piden ahí la intervención tanto de las autoridades educativas como el servicio de limpia pública. Siguen llegando mensajes, pero tenemos la información deportiva, así que solo me resta decirle, por favor, si usted manda un mensaje, recuerde, ponga la calle, la colonia y el municipio, la dirección completa, para poder canalizar cada una de sus denuncias o reportes ciudadanos, acompañado de una fotografía o algún video como evidencia, y con muchísimo gusto nosotros aquí nos damos a la tarea de canalizar cada uno de sus reportes. Vamos con nuestro compañero Pablo César Monsalves. Excelente día.
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21: Gracias, buenos días amigos, ¿cómo están? La directiva de los rojinegros del Atlas presentó el día de ayer detalles del proyecto del que será su nuevo estadio. Buenos días amigos, ¿cómo están? La directiva de los rojinegros del Atlas presentó el día de ayer detalles del proyecto del que será su nuevo estadio y que pretende convertirse en uno de los recintos más modernos de la Liga MX. El ambicioso proyecto arquitectónico pretende ofrecer una experiencia fresca y renovada, para lo cual echarán mano de la tecnología más moderna, buscando dar un salto importante en materia de infraestructura. El nuevo estadio del Atlas contará con capacidad para 40,000 aficionados, lo que le permitirá ser uno de los recintos con más capacidad en el país. El inmueble, que iniciará su construcción en 2027, vivirá su inauguración en 2030, amén de que también contará con espacios comerciales y áreas pensadas para mejorar la experiencia de la afición. Las primeras imágenes presentadas muestran un estadio de última generación con instalaciones de primer nivel y plan de movilidad para los aficionados. El grupo Prodi, que recientemente adquirió al club en compra a Grupo Orlegui, hará una inversión de 5,000 millones de pesos luego de alcanzar un acuerdo con la Universidad de Guadalajara para edificar el inmueble en la zona de Belénes dentro de la ciudad UDG, en renta por 18,000,000 de pesos anuales. La administración y propiedad se dividirá inicialmente en un 80% para Grupo Prodi y 20% para la UDG. Al finalizar el convenio de 99 años, el estadio pasará

ser 100% de la institución educativa. Y continuando con asuntos relacionados con la Liga MX, se dieron a conocer las designaciones arbitrales para los duelos de la jornada 11 que dará inicio el día de mañana. Para dirigir el clásico tapatío entre Atlas y Chivas, fue nombrado Marco Antonio

0: Informarle que el día de ayer han quedado definidos 3 de los 4 equipos que disputarán las series de campeonato dentro de los playoffs del béisbol de Grandes Ligas. El campeón defensor Dodgers de Los Ángeles le pegó como visitante 4-1 a los Bravos de Atlanta para ganar la serie 3-1. De este modo, disputarán la serie de campeonato de la Liga Nacional ante los Cerveceros de Milwaukee, que anoche superaron 3-1 también como visitante a los Padres de San Diego para imponerse en la serie por 3-1. Por la Liga Nacional, las Rayas de Tampa Bay fueron a Yankee Stadium a pegarle a los Mulos de Manhattan 4-3 en el juego número 4 de su serie divisional, de tal modo que esperan rival a enfrentar en la serie de campeonato. Dicha pausa es debida a que los Guardianes de Cleveland derrotaron anoche 9-3 a los Medias Blancas de Chicago para acercarse en la serie que aún pierden por 2-1. El duelo número 4 de esta serie se disputará este jueves a las 6 de la tarde, hora del Centro de México. Para Oliva Noticias, Paulo César Monsalves.
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2: Nos vamos, despedimos el informativo a las 12 en punto, segunda emisión por el Patrón Jalapa y Patrón Córdoba. Excelente mañana, buena jornada.

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2: Mensaje del arzobispo Jorge Carlos Patrón Wong.
3: Dejémonos interpelar por el amor de Cristo, porque si Él pide mucho, es porque sabe que podemos dar mucho. Tal vez Dios te llama al matrimonio y a formar una familia cristiana. Tal vez te llama a vivir como laico comprometido, llevando el Evangelio a la educación, la política, la cultura, la economía, la vida social. Tal vez te llama a la vida consagrada, tal vez te llama al sacerdocio. No tengas miedo de hacerte la pregunta, porque hacerte la pregunta significa simplemente abrir el corazón a Dios. Todo Jesús por María, todo María para Jesús. Dios te bendice.
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No manches. Regresando, son las 8 con 10 de la mañana. Mi nombre es Elías Durruti, el derrete para las compas. Y andamos por acá ya en este jueves de Chavorrucos. Pídeme tu canción chavorruquesca, donde más que el 2281-614-955. Por acá te la vas a complacer. Estamos en 8 de octubre. Por acá nos vamos con Ariana Grande. No te nos despegues.

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2: Las 8:14.
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0: Alejandro Sanz junto
1: a Eden Muñoz. Eso se llama Yo era poesía.
0: Lo peor es que yo era poesía y ella no sabía leer, para eso entonces. Ah, bueno. Ya no voy a tener una novia jamás, vale. Regresamos, son las 8 con 17 de la mañanita. Vamos a ver qué dice el público, qué dice la people. Buenos días, dímela.
2: Buen día, Durruti.
1: Hola.
2: Jueves de tianguis aquí en Rinconada.
1: Jueves de tianguis.
2: Quiero mandar saludos a Gloria Morales, a Jade, a Janet, a la señora de Tierra Blanca, a Lázaro.
1: A la gente que viene en el tianguis.
2: A todos los chavorrucos, ya sabes. A ver si pones una canción de Piero.
1: ¿Cuál?
2: Que lo vamos a ir a sepultar al ratito.
1: Ah,
2: por allá en el velorio. Acá también somos sensación. Cuídate mucho. Adiós, Durruti.
1: Saluditos, muy buena. ¿Cómo no? Ahorita buscamos una rolilla de él, coño. Fíjate que ayer hubo qué relajo, primero lo de Piero. Ah, no, creo que fue antes lo de Fishman que tristemente provocó el fallecimiento de un pues ahora sí que de un referee llamado el Búho. Que la verdad es que se me hace una irresponsabilidad horrible de parte del hijo de Fishman. ¿Cómo lo hizo, Padre Santo? Porque, o sea, lo cargó, le hizo un martinete cuando se sabe que los martinetes están prohibidos. Y por algo están prohibidos. O sea, no es simplemente de que, ay, no quiero que lo hagan. Por algo están prohibidos. Tristemente, pues el Búho está descansando en paz, Padre Santo. Igual manera, el bueno aquí, el buen Piero. Oye, nos vamos con más rolitas en ese juego de se llama Lizzo About Them Time. Y ahorita volvemos, no te nos despegues, fugajamos.
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0: Vamos a acabar de escuchar nada más y nada menos que Conexión Psíquica de Aitana. Parece santo, justamente andábamos checando y lo andábamos comentando acá fuera del aire. Justamente ayer se presentó Robbie Williams en el Palacio de los Rebotes allá en Ciudad de México. Y llegó el Rip Top en vivo del último Gran Showman. Y bueno, apareciendo estuvo bastante chido. Tenía 20 añotes sin dar un headline de show en solitario en la Ciudad de México, el buen Robbie Williams. Y aunque nos visitó para el Corona Capital en 2018 y Tecate Emblema en 2023, no nos había podido pues sacar una espinita del que nos dedicaría una noche exclusivamente para repasar su carrera, o sea, para cantar por las rolas del... La neta estuvo pasada, lanza, vi que una prima fue, o sea, mi prima la neta la anda envidiando para la mala, para eso. Y bueno, por esta visita el pretexto fue presentar su disco Rip Top, pero pues el resultado fue mucho más allá de lo que pues imaginaba, la demostración magistral de una artista que pues desafía a la industria y se consolida como el showman definitivo de nuestra era y de esos pues que ya no hay, para santo. Justamente lo andábamos comentando y nos andábamos riendo de ese rollo. Cantó varios éxitos de las canciones chidas del buen Robbie Williams, pero algo que la neta sorprendió bastante a los mexas, más que nada a los mexicanos, que nada más y nada menos que salía a cantar la de Better Man con Omar Chaparro. Así parece, santo, así es, literalmente con Omar Chaparro. O sea, el que sale en No Manches Frida, el que salía en Sabadazo, ese mero, nada más y nada menos que salía a cantar con Robbie Williams. Se hace loquísimo, o sea, creo que el Omar Chaparro tiene una buena voz. No es si una voz excelente, pero sí canta legal. Pero se me hace esto rarísimo y se me hace que literalmente como si Franco Escamilla se subiera a cantar, no sé con quién podría ser. Que subiera a cantar con la banda de, no sé, Caifanes, algo por el estilo, o sea. Está raro, o sea, está muy extraño, está muy, muy, muy extraño. Pero qué chido, o sea, qué padre que al final del día le está pegando Robbie Williams a los mexicanos, pues por su ladito, ¿no? Y bastante gracioso. Y pues bueno, estuvo bastante gracioso porque, pues bueno, incluyó también bastantes clásicos de Oasis, varias rolas chidas, incluso un concurso para ver si la gente conoce esas rolas como Candy Tripping o Tom Realize y The Lottery Winners. O sea, hubo bastantes cosas muy chidas. El verdadero show. Parezando, ¿qué les podemos decir? Nos vamos justamente con otra rolita de Anita y Justin Quiles. Se llama Envolver. No te nos despegues, seguimos por acá.
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0: Mensaje del arzobispo Jorge Carlos Patrón Wong.
1: Cuando Dios llama, no está quitando algo, está regalando una misión, una identidad, un propósito para tu vida. Pensemos en los apóstoles. Pedro estaba pescando. Mateo estaba sentado en su mesa de impuestos. Santiago y Juan trabajaban con su padre. Eran personas con ocupaciones, proyectos y relaciones. Pero un día Jesús pasó junto a ellos y pronunció aquellas palabras que cambiaron para siempre sus vidas. Ven y sígueme. Jesús sigue pasando por nuestras familias, nuestras parroquias, nuestros grupos juveniles, nuestras universidades, nuestros seminarios, y sigue diciendo, ven y sígueme. Con María, todos discípulos misioneros de Jesucristo, Dios te bendice.
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0: sido la canción que nunca tuvo que haber sonado en el Estadio Azteca para el Santo. Todavía duele como si fuera el primer día. Wonderwall de Oasis. Because maybe. Chale, qué triste, padre. Real, esa es la canción justamente que nunca tuvo que haber sonado en el Estadio Azteca. ¿Sabían de que, por cierto, o sea, un dato por ahí curiosón del Mundial, aunque ya no estamos en el Mundial? ¿Sabían que México nunca había perdido un partido oficial justamente en el Estadio Azteca? Bueno, llamado ahorita Estadio del Norte, jamás había perdido un partido oficial. Y justamente en el partido de Inglaterra contra México, tristemente fue el momento en el que se rompió ese récord, padre. Qué triste. O sea, qué loco, o sea, justamente ayer venía como hablando con un amigo de qué hubiera pasado si en dado caso México hubiera ganado el partido con Inglaterra, porque a ver, me acuerdo los partidos anteriores, qué relajo había sido, o sea, neta, qué relajo había sido los partidos anteriores de México cuando ganaba. Yo me acuerdo que yo fui, me parece que fue el segundo, creo que fue el segundo, el de Chequia, ¿verdad? O fue el de Corea, no me acuerdo, pero fui al segundo, creo que fue el de Chequia, fui al segundo y no, mentira, no fue Chequia, fue, no me acuerdo cuál fue, pero fui al segundo, padre, y qué relajo, o sea, qué relajo, gran relajo, de los mejores que he vivido sin duda alguna. Y el tercero, qué relajote, o sea, neta, andábamos ahí en Plaza Lerdo cargando gente, brincando, cantando, tomando, no, de todo, padre, de todo, qué cosas, que imagínate qué hubiera pasado si en dado caso México le hubiera ganado a Inglaterra, o sea, hubiera sido una locura total, locura extrema, y si hubiera ganado el Mundial ni se diga, o sea, si hubiera ganado el Mundial ni se diga, padre santo. Seguimos por acá, ya casi nos vamos, recuerda que tenemos regalos para que se vayan al cine, boletos dobles, solamente me tienes que mandar tu nota de voz al 22 81 6 14 95 5, contándome qué película quieres ir a ver y por qué, y el todo somos sensación, eso se llama Guantes Puestos, Gusana Ciega, no te nos despegues.
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0: puestos. Y la ilusión siga. Vamos a ver quién es la el ganador de los boletos para que se lancen al cine. Boletos dobles. ¿Qué dice la people? Buenos días.
1: Oye, quiero ir a ver la de Resident Evil. Ya tiene rato que salió y no la he ido a ver.
0: Opa, eso es todo. Mándame tu nombre completo y te nos vas al cine. ¡Qué mañón! Que nos va al cine con Dios Sensación. Dios mío, qué rico. A ver qué show.
2: ¿Qué tal, Durruti? Yo quiero ir, hola, al cine. Quiero ver Other Mommy. ¿Por Other qué? Mommy. Porque estamos en un mes spooky y pues eso está como que de terrorcillo, ¿no? Da
0: no, terror, misterio, ¿cómo me mandaron a volar, padre? Entonces, terror, ¿cómo me cortaron?
2: Saludos de Dali Cancino, todos somos Sensación.
0: Saluditos, Dali Cancino, te acabas de ir al cine, ¿cómo nos son con nosotros? Ya me voy, yo también, parecendo. Mi nombre es Elias Durruti, Rebel Durruti. Nos vemos mañana, justamente nos vemos. No, mentira, mañana no vengo. Nos vemos el sábado de 12 a 4. Te mando un besito donde lo quieras. Eso es Perdiste el Emmy, Alvarito Díaz, para mi Alvarita Díaz.

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7: Muy buenos días, este jueves 8 de octubre, aquí está la información más reciente. Entre lágrimas y con un llamado a las autoridades para que se revise a fondo la investigación, Claudia Acosta, madre de Juan Carlos Cuevas Acosta, uno de los jóvenes detenidos por su presunta relación con el homicidio de Guillermo Pamuse Yep, conocido como Chino Yep y coordinador regional del partido Paz en Veracruz, aseguró que su hijo es inocente y denunció presuntas irregularidades durante su detención. Tras una visita sorpresa, la gobernadora Rocío Nale García afirmó que hay más de 95% de abasto oncológico en el Hospital de Alta Especialidad del Puerto de Veracruz.
8: Nada más hay 6 claves oncológicas que faltaban. Ahorita me dijeron que las habían solicitado. Si no llegan mañana, di la instrucción de que se compraran. En lo que es oncología.
7: El Servicio Meteorológico Nacional activó la vigilancia preventiva en todo el territorio nacional debido a la presencia simultánea de 3 ciclones tropicales que amenazan en los próximos días ambas costas del país. El pronóstico del tiempo con la experta meteoróloga de la Secretaría de Protección Civil, Itzel Endechi.
9: Se mantiene el aviso especial por lluvias ligeras a moderadas y eventos locales fuertes, con algunas tormentas. Durante los próximos días continuarán las lluvias, con las más importantes hoy en zona de montaña y mañana viernes de centro a sur. El oleaje seguirá elevado y el ambiente será cálido. Región montañosa central, medio nublado en esta mañana, con periodos de sol y ambiente diurno cálido. Aumento de nublados con potencial para lluvias de moderadas a fuertes y algunas tormentas durante la tarde y noche. El viento será del noreste, este y sureste moderado, con rachas en el valle de Perote y en las probables áreas de tormenta. El ambiente fresco por la noche y madrugada.
7: Soy Karina Arriaga y en una hora te espero con más información.
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9:08. 9:08. Qué gusto me da saludarlos. Muy buenos días. Soy Citlali García. Así estoy arrancando tus horóscopos del 9:55. En esta mañanita ya de jueves. Jueves que va a llover. Público querido, para que lo tome en cuenta, para que esté prevenido, porque a estas horas tenemos 21 grados y un sol muy lindo, pero hay probabilidades de lluvia, para que lo tome en cuenta, por favor, a partir de la 1:00 p.m. De la 1:00 p.m. en adelante hay probabilidad de lluvia, a las 5:00 un poquito más intenso y demás, para que lo tome en consideración, porque en apariencia está la mañana muy linda, más vale que estemos ahí todos en la misma sintonía y prevenidos. Hoy es el último día de la suerte del mes de octubre. El pronóstico es de la mexicana Cala Ruiz. Puedes empezar ya a votar por tu signo en el 2281614955. Ahí ya puedes empezar a votar por tu signo. Ojalá y que hagan el voto masivo, ¿sale? Ojalá, para que nos dé tiempo de hacerlo mucho mejor. ¿Qué tiene el cielo astral para todos nosotros? Bueno, hoy el cielo no parece estar diciendo más. Más bien termina de acomodar lo que ya traes. La luna menguante sigue en Virgo. Pasa todo el día vacía de curso. No es precisamente así que digas, wow, el mejor momento para tomar cada ocurrencia como señal de los dioses o inaugurarte 17 proyectos nuevos. Virgo puede hacernos notar lo que falta, lo que podría mejorarse y esa esquina de la vida que todavía está medio chueca. Pero ahí está, no todo necesita corregirse. Algunas cosas están suficientemente bien. Virgo lleva el clima lunar. Géminis, Sagitario y Piscis podrían sentir especialmente este tono mutable. Y bueno, pues antes de arreglar algo, pregúntate si de verdad está mal o son nada más tus nervios y tu necesidad de control. ¿Sale, vale? Vamos ahora a felicitar a toda la gente bella que celebra su santo y su cumpleaños en este día. A ver, déjenme ver. ¡Ah, qué bonito, mi Mari! Amiga, te estoy escuchando, mándame saludos. Mari Martínez, mi niña chula, bendiciones, ¿eh? Que tengas un súper día, que en todo te vaya increíble, te quiero mucho. Acá aproveché porque estoy buscando a mi Carlita, que ya me mandó a los cumpleaños. Bueno, vamos a felicitar a los que nacen en esta mañana de 8 de octubre. Entonces, para este juevesito celebramos a Sergio, Baco, Marcelo, Apuleyo, Simeón, Demetrio, Néstor, Reparata, Benita, Lorenza, Pelagia y Beatriz. Son los nombres que me aparecen acá. Si alguno de ellos es el tuyo, enhorabuena y muchísimas felicidades. ¡Y es tu cumple!

A mis contactos que en Facebook hoy celebran su cumpleaños, un abrazo lleno de cariño para Venus Ortiz, Brigitte Sánchez, Sergio Joseph Cástulo, mi amigo el psicólogo Juan Ramón Jiménez, Dani Hernández Montiel, Miroslava Grajales Ayala, Itzel Rodríguez, Erika Ruiz, Luigi Ruiz, Jesús Sánchez Flores, Carolina Raquel, Rafael Fernández Morales, Ramírez Rojas Raúl, Heidi Priston, Permar Yasmín, Leti Salazar Núñez, mi chula, que la pases increíble, Leti, en tu cumple. Beth Like y Booker Figueroa. Enhorabuena para todos, que la pasen súper bonito. ¿Qué dice el perpetuo de la gente que como tú nace en este día 8 de octubre? Bueno, eres una persona de Libra con una acusada influencia materna hasta que alcanzas la madurez. Tienes sensibilidad de medium, la sabes usar, hay inteligencia, empuje en cualquier actividad, a veces te haces indispensable, tienes una gran confianza en ti, te sientes atraído por la vida militar y en donde vas a tener éxito porque soportas bien las privaciones. Este grado, que es el 16 en Libra, es muy bueno para realizar viajes largos, para la actividad cinematográfica, para la ingeniería electrónica. El éxito en tu vida será notable. Si tu horóscopo personal tiene influencias positivas de otros planetas. Enhorabuena, muchísimas felicidades para todos los cumpleañeros.

0: Y ahora sí me voy a ir con los famosos que celebran su cumpleaños en un día como hoy. Ay, no, mi Bruno Mars. No, me muero de amor. Mi Bruno Mars está cumpliendo años en este día maravilloso. Chulada de chuleta. Bueno, hoy cumple 41. Sí parece que anda muy entusiasmado con mi Karol G, Sí, lo estoy viendo allí muy raro, muy atenta. Ya salió en su nuevo video. Bueno, ay, mi Bruno, tan precioso. Es el cumple del actor de televisión Nick Cannon, cumple 46. De mi hijastra, Ángela Aguilar, hoy cumple 23 años. Bella Thorne, cumple 29. Matt Damon, 56. Hay que agradecerle algo a Matt Damon. Es tan amigo de Ben Affleck, se lo lleva a todos lados y por eso vino acá a México y estaba hablando en español. Y una locura tenerlo acá. Matt Damon, hoy cumple 56. Mayrin Villanueva cumple 56. Kylie Russell cumple 30, actriz de televisión. Chevy Chase, 83. Jeremy Davis, actor de televisión, 57. El actor Michael Nyquist, que falleció en 2017, una cara muy reconocida en las películas. Sigourney Weaver cumple 77 años. Es la única mujer a quien le vi la gentileza de agradecer a la dama que dobla su voz en las películas en español. La primera, y creo la única. Estaba en una conferencia y dice: quiero públicamente agradecer a la dama que dobla mi voz porque me hace ver bien, etcétera, ¿no? Estuvo bien bonito. Estuvo muy bonito ese gesto. Juan Domingo Perón, líder mundial, sí, político argentino. Es cultura pop. También celebraría su cumpleaños, falleció en el 74, el marido de Eva Perón. Y se me escapa alguien, déjame ver, algún deportista, algo, el luchador de Miss, hoy cumple 46, y nada más. Bueno, ellos son los muy famosos que celebran su cumpleaños en este día. Mi Carlita vota por todos los signos, eso me puede encantar. Bueno, soy Citlali García, bienvenidos a todos. Qué bueno que están conmigo, no se vayan, voten por favor en el 2281614955. Vámonos rapidito, de buena cara, con los primeros signos, volvemos.
1: Libra.
0: Ponte fuerte en el aspecto emocional, no pierdas la fe en eso que tanto das, que tanto deseas, el que persevera alcanza. La luz de la verdad te alumbra como nunca, vencerás sobre engaños y traiciones de la gente envidiosa. 11:30 y 13.
1: Escorpión.
0: Tu intuición te guía al camino de la verdad, encontrarás el amor, serás correspondido con la misma intensidad de tus sentimientos. Nuevas oportunidades de progreso se abren ante ti, sobre todo en el área de las finanzas. Te sentirás satisfecho de tus logros. 5, 1 y 33.
1: Sagitario.
0: Muéstrate agradecido ante aquellos que te han ayudado. Acepta tus errores, corrígelos antes que se comiencen a afectar tus relaciones con los demás. No te empeñes en llevarle la contra a quien sabes que tiene la razón. Haz valer tus derechos de manera justa. 16, 4 y 20.
2: Capricornio.
0: Comienza algo por ti. No sigas dejando nada para luego. Desarrolla todos los talentos que Dios te ha dado y que hasta ahora no has expresado. Cierra el departamento de quejas. Comienza hoy a superarte. Tú eres un ser inteligente. No te limites pensando que no puedes. En la vida todo es posible. Sí hay fe. 42, 19 y 6.

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0: Me voy a ir rápidamente con los votos. Te repito, hoy es el último día de la suerte de mes de octubre y estoy, bueno, en la disposición ya de recibir sus mensajes en nuestra línea, el 22-81-614-955. Les recuerdo, si me hacen el favor de que sea voto masivo, cuando dicen y por todos los signos, es más fácil que uno por uno, porque debe de ser al menos mínimo 5 votos para que arranquemos con la suerte del mes. Si van de uno en uno, o sea, nunca acabaríamos y tendríamos ahí un pequeño problema de tiempo, ¿no? Pero entonces, bueno, yo lo anterior, rápido, me voy con mi primer voto. Dice, buen día, Citla, mi voto para Sagitario, solo Sagitario. Ya empezamos mal. Bueno, me voy a seguir con, ¿a quién tenemos por acá? Déjame ver. Hola.
1: Hola, Citla, excelente día.
0: Igualmente.
1: Voto por Cáncer y para todos los signos.
0: Eso, muy bien. Acá le ando poniendo tu voto para todos los signos. El primer voto fue el de mi Carlita. Ese es el voto regalado, el de mi Carlita. Ahora me voy con... ¡Ay, están entrando muy rápido! Acá no me pierdo. ¿Quién? ¡Buenos días!
2: Hola, buenos días. Voto por Piscis y todos los signos.
0: Gracias, te agradezco. Acá le ando poniendo el voto para todos los signos. Y seguimos. A ver, ¿a quién más tengo por aquí? Me quedé aquí. Aquí voy. Hola.
3: Buenos días, Itlán.
0: Buenos días.
3: Por Acuario. Acuario, por favor.
0: Muy bien. A ver, ¿a quién más tengo por acá? Ah, caray, se movió. Se movió rápido. Aquí. Aquí voy. Hola.
1: Muy buenos días. Mis votos para Cáncer, por favor.
0: Ok. No, pues este paso vamos a acabar mañana. Ah, don Rafita Gómez Tablada, gracias, voto por Aries y por todos los signos, le agradezco, acá estoy poniéndole su voto a todos los signos, gracias don Rafita, que tenga bendecido día. A ver, entonces voy en acá. Hola, buen día.
4: Hola, buenos días, amigas de Tlali, soy Vero Ortega, te escucho aquí en Cotepe. Yo voto por el signo de Leo, para el mes de la suerte y todos los signos.
0: Te agradezco. A ti, mi Vero, que tengas muy bendecido día, Acá está tu voto para todos los signos. Ay, otra vez se movió muy rápido. A ver. Aquí me quedé. Hola.
5: Buenos días.
0: Buenos días.
5: Escuchándote, mi voto es para Sagitario. Saludito día. Voto egoísta. Buenos días.
0: Buenos días. A mí no me da risa, porque si no alcanzo los votos, nunca vamos a arrancar con la suerte del mes. Pero bueno, acá voy por este mensaje. Aquí lo tengo. Hola.
6: Visitla, bendecidos este día, voto por Escorpión y todos los signos.
0: Te agradezco.
6: Un saludo, Dali Cancino.
0: Mi Dali, hermosa, hasta Pipila, te mando un abrazote grande, que prospere tu negocio, qué chula estás. Te mando un besito muy grande. Aquí, ¿a quién tengo? Hola, buen día.
7: Buenos días, Citlali.
0: Hola.
7: Voto por Géminis y todos los signos.
0: Gracias.
7: Excelente día, gracias.
0: Gracias, también para ti, excelente día, un abrazo grande. Acá vamos a seguir con... me quedé aquí. Aquí está. Hola, buen día.
8: Buenos días. Voto por Acuario y uno para todos los signos.
0: Muchísimas gracias. Acá entonces le pongo tu voto y me voy a ir prácticamente ya con el último. El último mensaje. Aquí dice Oki, gracias. Ya no supe gracias de qué, pero bueno, a ver, permítanme. Permítanme, aquí está. Hola, buen día.
9: Hola, chicos. Lindo día.
0: Igualmente.
9: Yo pido la suerte para Virgo y un voto para todos los signos.
0: Gracias, mi vida. Que tengas muy bonito día. Entonces, acá ya andamos emparejando los votos y quedamos con... El ganador es Sagitario con 11 votos, seguido de Cáncer y Acuario con 10. Hay signos con 9 como Aries, Tauro, Géminis, Leo, Virgo, Libra. Sí, ya todos los demás tenían 9 votos. Ya vi, pensé que alguno tenía 8, pero no, porque la gente que vota por todos los signos, pues ayuda a los signos que sus dueños, que a los que pertenecen, no les ha dado tiempo de que salga su mensaje al aire. Seguramente sí lo mandaron, pero no salió su mensaje al aire. Se me quedaron bastantes por acá. bastantes. Les agradezco a todos, no me da tiempo de pasarlos todos al aire, pero ya con esto estoy en la posibilidad de arrancar tema. Es el último día de la suerte del mes y el pronóstico, no por ser el último, es el menos importante, son los de Cala Ruiz. Tan acertada mi Cala Ruiz. Entonces voy a ir con el signo de Sagitario, que es el primero que tuvo 11 votos. Y por acá te cuento qué tiene octubre para ti, mi queridísimo Sagitario. Fíjate que recobras clientes del pasado, o bien un antiguo jefe o empresa te volvería a llamar. Te manejarás con enfoque y dedicación. Recobras clientes o empresas del pasado, renace tu brillo en el amor. Defenderás con uñas y dientes tu nuevo amor. No querrás que ni la familia ni nadie lo juzgue. Le mantendrías casi en secreto. En lo económico, si tienes socios, puede haber una fractura en la relación laboral por intereses opuestos. Habría alguien más que ocupe ese lugar. Tienes que aprender a hacer negocios. Es todo un arte, pero el mes se presta. Si pudieras tomar un diplomado sobre negocios y finanzas, será muy acertado y muy provechoso. Servido, mi Sagitario, con sus 11 votos. Voy ahora con Cáncer. Cáncer se acreditó 10. Así que bueno, acá te voy a platicar, mi Cáncer, ¿qué tiene para ti el fantástico mes de octubre? Te cuento, aprendes a disolver los nudos, tensiones y las trabas en lugar de alimentarlos. En tu trabajo se darán cuenta de qué madera estás hecho, sigues de pie, mejoras, aprendes todos los días y ganas su confianza. En el amor, hay discusiones tontas por asuntos sin importancia, pero no dejes que se acumulen las piedritas en el camino. Platica y lleguen a sanos acuerdos. Marte y Júpiter te otorgan progreso económico y comercial, y Plutón favorece el regreso de dinero de una fuente gubernamental. Habrá mejoras en el hogar y los muebles. Si llegan preocupaciones familiares, son inevitables, pero no insostenibles. Abórdalas con tacto y diplomacia. Mi Cáncer, servido. Ahora me voy a ir con ¿quién más tuvo 10 votos? El signo de Acuario. Rápidamente me voy a ir con mi Acuario para decirle que tiene octubre. En este mes de octubre, tu carácter enérgico puede cohibir a otros y hacerles sentir incómodos. Hay responsabilidades, pero aprendiste a no estresarte tanto para no enfermar. Te cansará la rutina, pero agradeces el buen trabajo. En el amor, tus amistades serán una delicia esta temporada. Hay viajes con tu amor. Si estás soltero, alguien te seducirá. En lo económico, regresa un dinero que ya dabas por perdido. Pagarás a tiempo las tarjetas y desahogarás compromisos. Los demás quieren tu reconocimiento. Sé más sutil y más empático, ¿ok? Ahí está servido mi precioso Acuario. Bueno, ahora me voy con el resto del zodiaco, los signos que tuvieron 9 votos. Evidentemente me voy a regresar para darle a mi querido Aries, primero que nadie. ¿Cómo le irá este mes de octubre? Suceden oportunidades de oro, tanto en el trabajo como en el amor. Marte y Júpiter te darán energía, empuje, suceden milagros, proyectos acariciados largamente, esperándolos por años. Decidirás ser más espontáneo y también más libre. Y en una relación que está llegando, será muy cómoda y muy agradable. En lo económico, sostienes tus negocios o empleo, percibes buen dinero para poder ahorrar un poquito. No es momento para cambiar de auto. Come menos carne, más vegetales, frutas, semillas, para recuperar la salud. Vuelve a confiar en el amor. Realmente a ti te urge, mi queridísimo Aries. Bueno, sí me da tiempo. A ver. Aquí a Aries le pongo que ya se lo di. Me voy a ir con Tauro antes de irme con el resto de los signos. Me voy a ir con el signo de Tauro. Entonces, querido Tauro, para este mes de octubre, requieres flexibilidad y visión para moverte, actualizarte, reubicarte. Aún te quedan varios meses en el área laboral actual, pero se anuncia un cambio. Hay que estar preparado con más habilidades. Mercurio exigirá diálogos profundos con la pareja. Si vivían juntos, decidirás que mejor cada uno esté en su casa. Plutón te trae gastos imprevistos por cambios sorpresas. Si no dejaste de lado el trabajo y sigues activo, lo celebrarás. Tu vida cambia de repente, pero se volverá a acomodar. Ve con seguridad. No te separes de tu familia por ningún amor. Ahora sí, rápidamente me iré con mis próximos signos. Volvemos.
10: Acuario, this is a trial version of Breakaway One.
0: Para ti, situaciones difíciles son necesarias, están ocurriendo en tu vida para que te fortalezcas emocionalmente y que adquieras mayor experiencia en la vida. Algo inesperado cambiará tus planes en este día. No pienses negativamente y espera lo mejor. Las fuerzas del universo te amparan. 31-53.
10: Piscis.
0: Piensa bien lo que vas a decir y no te envuelvas en discusiones con gente terca y voluntariosa. Aléjate de toda situación difícil, sobre todo si está relacionada con el trabajo. Mantente firme en tus propósitos y planes para este día. Alguien de la familia tratará de alterarlos o cambiarlos. 39, 4 y 15.
11: Aries.
0: Es importante organizar tu vida personal, toma tiempo para dedicártelo a ti, a tu persona. Pregúntate qué te hace falta para sentirte más feliz y pleno. No tomes decisiones precipitadas en el amor. El que no sabe valorarte es un perdedor. No te detengas, no te estanques ante la ignorancia de otra persona. 43, 8 y 19.
11: Tauro.
0: Te liberas de aquello que te deprimía, llega a su final una relación sentimental que te ocasionó más penas que alegrías. Te sentirás aliviado de una pesada carga. Es momento de celebrar lo negativo que ahora se va de tu vida y recibir todo lo bueno. Vete de vacaciones o cambia de ambiente. 18, 11 y 27.
12: Hola,

0: Mensaje del arzobispo Jorge Carlos Patrón Wong.
1: Toda vocación nace del amor de Dios. Antes de que nosotros buscáramos a Dios, Dios ya nos estaba buscando. Antes de que pensáramos en nuestra vocación, Dios ya había pensado en nosotros. Antes de que pudiéramos amar a Dios, Él ya nos amaba. Por eso la vocación no comienza con nuestros proyectos, comienza con el amor de Dios. Dios nos eligió en Cristo antes de la creación del mundo. Nuestra existencia no es anónima para Dios. Él conoce nuestro nombre, nuestra historia, nuestras capacidades y también nuestras debilidades. Él nos dice: ven y sígueme. Todo Jesús por María, todo María para Jesús. Dios te bendice.
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0: Y bueno, pues voy a continuar y me quedé con el signo de Géminis, ¿cierto? A Géminis todavía no le di antes de irme a la pausa. Este es el último día de la suerte del mes. Les tengo preparada información muy buena, muy buena. Los movimientos astrales están siendo intensos. Hay gente que está sintiéndolo más que otros. A lo mejor y no tenga realmente que ver con tu propio signo, sino con lo que está ocurriendo en el cielo astral, ¿no? Pero bueno, para que sepas que no, ni estás solo ni solo te ocurre a ti. Ya quiero que lleguemos a ese punto para platicarles qué onda con esta retrogradación de Venus. Y de los demás planetas, que ya te conté cuando abordamos Hambre de Astrology. Es muy extenso y va a durar bastantito, hasta noviembre, primeros días. Bueno, Géminis, ¿qué hay en octubre? Estás en tu máxima capacidad creativa, tu futuro está asegurado. Vienen viajes de negocios y trabajo muy afortunados, inauguras una nueva faceta, las relaciones familiares se relajan, cederás con la pareja que quiere mimarte, te caerá súper bien, el dinero llega puntual. Todo lo relacionado con seguros, rentas, inversiones será muy afortunado. Con palabras adecuadas y conversaciones constructivas podrás lograr todo lo que tú quieras. Voy con el signo de Leo, a Cáncer ya le dimos. Voy contigo, Leo, y en este octubre termina tu karma y aprendizaje difíciles. Entras en una zona de milagros gratos. Asegúrate de presentar tus proyectos con video, con gráficas. Sé preciso sin tanto rollo. Perfecciona la técnica. Se amplía tu círculo social, sales de tu burbuja, permites que la vida entre llena de sorpresas, tu visión del amor ha cambiado diametralmente. También es un mes de planeación y de reestructuración. Tendrás que invertir en tus proyectos y pagar muchas reparaciones. Marte y Júpiter potencian tu deseo de vivir a tu manera. Cree en ti porque el cielo te está bendiciendo. Créeme, ya se acabó el karma que tenías que pagar. Mi querido Virgo, tu intelecto y capacidad creativa laboral estarán en su punto más alto. No te van a faltar opciones laborales para nuevos puestos y nuevo trabajo. Ya pasó la tormenta, todo se normaliza. Por fin, tu atención y tiempo estarán puestos en tu pareja. Toca fortalecer el nido con bases sólidas, con dedicación y dulzura. Los negocios independientes e inversiones comienzan a dar fruto. Entras a círculos selectos de emprendedores. Pueden surgir algunos celos infundados en tu relación de pareja. No entres en paranoias ni baja autoestima. Aclara las formas, las cosas de forma sutil, ¿ok? Voy entonces con Libra. A ver, mi Libra, este mes de octubre te sentirás inspirado e iluminado por los dioses. Todo se confabula para tu ascenso y proyección en tu trabajo. ¿Recibes aplausos? Tu sexualidad desinhibida será la delicia de tu pareja, se unirán más. La atracción arrebata tus sentidos. Ha mejorado tus ingresos, también puedes vivir cómodamente, aunque tus compromisos y compras no te permiten ahorrar tanto. Sé disciplinado con tus tiempos porque habrá que dividir tus días entre la carga laboral y los requisitos y la presencia que exige tu pareja. Voy ahora con Escorpión. Y te cuento, Escorpión, tus sentimientos estarán a flor de piel. Querrás ir a terapia, a meditaciones. Surgen nuevas propuestas y proyectos. Medita muy bien en qué quieres comprometerte porque tu cuerpo grita por descanso. Cuidadito con la impaciencia. Recuerda que no todos tienen tu inteligencia, ni mucho menos tu pila. Te urge pasar una temporadita a solas, viajar, cambiar sin que te juzguen y estar en paz contigo. Te enfocarás en hacer ahora dinero. No te arriesgues en negocios que pudieran ser de dudosa procedencia, eso es importante tomarlo en cuenta. Y también descubrirás que eres adicto a la adrenalina y la presión. Analizarás tus necesidades. Tú decides si quieres seguir con ese ritmo de vida o cambiar para bien. Voy con Capricornio. Ya casi termino, Capricornio, en este mes. Marte y Júpiter te ayudarán a concretar, actuar y tomar decisiones correctas. El Sol y Urano te traen la posibilidad de trabajar de forma diferente, justo como tú querías. Se facilitan los procesos, vienen grandes historias de amor, ya sea que estés casado, en pareja o soltero. Hay ganas de amar y ser amado. Hay felicidad. Obtendrás una cantidad sustancial de dinero para financiarte un proyecto benéfico, esta vez con contrato en mano y a tu favor. Hay mucho en juego, hay que estar en todo, descansa, duerme y come bien, toma vitaminas y también mucha agüita todos los días. Me falta el signo de Piscis, pero nos tenemos que ir rápidamente con los signos. Musiquita y vuelvo.
1: Géminis.
0: Con tu experiencia y sabiduría puedes educar a otros. Comparte tus penas y alegrías con los que amas. No te guardes los problemas para ti solito. Únete más a la familia, a los que siempre dicen presente en tu vida. Pon tu granito de arena para hacer este mundo uno lleno de amor y comprensión. 27, 8 y 11.
2: Cáncer.
0: Exalta tus mejores cualidades, muéstrate paciente con tu pareja, no seas rencoroso. Pon de tu parte para acabar con la falta de comunicación que los está alejando y que podría acabar definitivamente con una relación bonita. Presta atención a lo que la otra persona dice. Comunícate a nivel de sentimientos 12, 10 y 45.
2: Leo.
0: Concéntrate en crear hoy un ambiente de paz y de amor alrededor. Pon de tu parte para sanar una relación que no anda nada bien. No insistas en lo que sabes que no te conviene. Algo que ocultas sale a la luz en el momento en que menos lo esperes. Tómate las cosas con calma porque no hay mal que por bien no venga. 10, 50 y 41.
2: Virgo.
0: No permitas que otros te digan lo que debes o no hacer. Expresa tu sentir y ten fe en el proyecto que ahora estás llevando a cabo en tu vida. Aunque te parezca que por el momento no progresa, es todo lo contrario. Las buenas noticias no se harán esperar. Ahora cuentas con el apoyo moral y financiero que tanto necesitabas. 9:47 y 34.

emoción! ¡Qué precioso, mi Bono! Haciendo todo y de todo para que México esté ahí en sus videos, en sus canciones, en su... ¿no? ¡Qué hermoso! ¡Qué hermoso! Bueno, esto fue Silencio de YouTube. Voy a irme rápido con Piscis para este mes de octubre y contigo termino, mi Piscis hermoso. En este mes... Si eres soltero, alguien extranjero de cultura muy diferente robará tu corazón. Quieres ir más allá de tus límites con pensamientos audaces. Tus jefes estarán satisfechos, muy a gusto contigo. Si eres casado, te tocarán temas delicados, pero se van a unir más. Si eres soltero, alguien extranjero y de otra cultura robaría tu corazón. Al fin se materializan esos sueños que traías en mente durante tantos años que van a incrementar tus ingresos. Habrá adrenalina en el ambiente, prisas, retos, pláticas delicadas. Sé como un pulpo sabio para abarcar todo al mismo tiempo. Bueno... Familia bonita, con eso terminamos ya el periodo de la suerte del mes de octubre. Y como les vengo platicando, hay mucho. Ay, no. Es que mucho, mucho de qué hablar con estos movimientos astrológicos que a lo mejor y de repente y a primera vista suenan románticos, suenan muy interesantes, suenan muy bonitos. Suenan, pero en realidad son bien cargados de aprendizaje, sí de ruptura, sí de dejar, ¿no? Hábitos, cosas que no te suman, que ya no te representan, que ya no resuenan contigo. Y sería muy, pero muy lindo que me acompañaras el día de mañana porque precisamente vamos a tocar ese tema. Estoy rascándole ahí con los diferentes astrólogos que están a la mano para ver de qué manera conjunto toda esa info y poder traértela toda mañana. Dice por acá Víctor Sánchez, hola, buen día, ¿me pueden dedicar una canción hasta Querétaro? Hasta Querétaro te mando un beso muy grande, te voy a dedicar la siguiente rola, porque en realidad no tengo complacencias a esta hora, pero te voy a dedicar la siguiente canción, que es una colaboración preciosa de Hash con Cristian Castro, Antes que te cases, es una belleza. Pero me voy a despedir con mi afirmación positiva del día de hoy. Este 8 de octubre dice, este es un nuevo día, yo soy un nuevo yo. Sígueme en mis redes, Citlali García Radio en Facebook e Instagram y en mi canal de YouTube, Citlali García Ayala. Que Dios los cuide, que les vaya súper bonito, que en todo les vaya muy, pero muy bien. Cuídense mucho, pórtese bien y si Dios quiere, pues mañana en puntito de las 9 por aquí nos escuchamos. Besito, chao.

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1: El Pleno de la Cámara de Diputados aprobó la reforma a la Ley Federal del Derecho de Autor, iniciativa enviada por la presidenta de México, Claudia Sheinbaum, y que busca regular la responsabilidad de las plataformas digitales ante la piratería, pero que asociaciones civiles han apodado como ley antimemes, por el peligro de censura automatizada en Internet. Dicho proyecto introduce formalmente el concepto de responsabilidad secundaria para los proveedores de servicios de Internet y redes sociales. El PAN lanza plataforma para documentar el desabasto en unidades de salud. Escuchamos a la presidenta del Comité Estatal, Ana Ledesma.
2: No es necesario que sea visible el nombre o el diagnóstico. Vamos a respetar y queremos respetar en todo momento la privacidad de los pacientes.
1: Ayer por la tarde, la gobernadora Rocío Nale García recorrió el Hospital General de Boca del Río, el número 31 que visita, donde verificó su operatividad, el inventario farmacéutico y la atención médica que brinda a las familias de la zona conurbada.
3: Estamos al 70% de medicamentos, es lo que me están reportando. Se maneja una menor clave, manejan 429 claves, que es mucho menor al que se maneja en especialidades o en el regional.
1: Envía tus denuncias ciudadanas a nuestro WhatsApp 2281-400-600. Soy Karina Arriaga.
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0: ¿Qué manera? Mejor que iniciar con Hombres G y también con esta increíble canción 1981, Don't Stop Believing. Nunca dejen de pensar, de creer, de soñar, de crear, de confiar en el universo, en tus palabras, en lo que haces, en tus acciones. Con esto iniciamos los Oldies del 955. Yo soy Joyce Marrero. Buenos días y bienvenidos a este jueves de los Oldies.
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2: ¿Ya me mandaste mensaje acaso? ¿Ya tengo en la bandeja de WhatsApp tu mensaje con tus canciones? Si no es así, date prisa al 2281-614-955. Ya estoy por acá leyéndolos. ¡Qué bonito! ¡Qué apapacho al alma todos sus mensajes! Y bueno, sus canciones obviamente van a salir poco a poco al aire.
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17: 10:24.

0: Canta todo el team del puerto de Veracruz. Siempre esa bonita energía se siente. Esa disposición por la música, por los oldies, por estar pendiente. Eso me encanta. Muchísimas gracias. Un abrazo fuerte a Papachador, a todo el puerto de Veracruz. A Jalapa, mi hermosa Jalapa. Qué bonito que te comunicas conmigo a través del WhatsApp de Sensación. Aquí estamos conectados en la misma frecuencia, tú y yo vibrando en la misma sintonía. Saludos a la Tintorería Supreme. ¿Qué onda? ¿Cómo van? Buenos días. A ver, ¿complacencias? Claro que sí. Punto de las 11 de la mañana. Ahí comienzan las complacencias musicales. O este es un mensaje. Un mensaje con delay, me parece. Saludos también para Juanito, que anda por acá en sintonía. Qué buenas canciones. Claro que sí. Sí, van a sonar. Metallica va a sonar. ¿Cómo no, Lupe? Saludos para Josefina Vázquez, que. Pues a pedir sus canciones a todos ustedes. Scatman, ¿no? Ay, es que siempre que escucho Scatman John, te invito a que te animes. Inténtalo, intenta ese intro. Y si te sale bien, yo te regalo algo. 1995, para allá nos vamos.
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10 minutos nos faltan para terminar la primera hora de los oldies. Pitbull, Jay-Z, Umbrella. Te cantan Rihanna y Jay-Z, te cantan Umbrella del año 2008. Lo escuchas en los oldies. Ya tengo acá listas varias de sus canciones. Me encantaría si me mandas un audio para dedicar esa rola a quien tú quieras y poner tu audio con tu canción. Buenos días.

0: ¿Me puedes pedir una canción? La de ¿A quién es así de Caifanes?
1: Joyce Marrero.
2: Suena bien.

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1: Cámaras empresariales reconocieron al Congreso del Estado por aprobar reformas al Código Penal para establecer sanciones de hasta 5 años de prisión por el delito de rapiña durante accidentes vehiculares, desastres naturales y otras situaciones de emergencia. Escuchamos al diputado local Omar Edmundo Blanco Martínez.
2: Cuando hablamos de rapiña, no hablamos solamente de mercancías, hablamos de vidas que pueden quedar expuestas, de personas que salen todos los días a trabajar y recorren nuestras carreteras para llevar un sustento a sus familias.
1: El sector empresarial considera positiva la reforma al Código Penal para sancionar actos de rapiña, aunque advierte que las sanciones de hasta 5 años de prisión podrían ser insuficientes. Lo refirió el presidente de la Coparmex Jalapa, Arturo Blanco Hernández.
3: La verdad es que es una actividad que afecta a las empresas que transportan mercancías o productos o incluso a las mismas personas, ¿no?
1: La Alianza Mexicana de Organización de Transportistas, ASEA MOTAC, respalda la aprobación de la reforma para sancionar actos de rapiña. Habla su delegado Aldo Romero Lezama.
4: Ojalá ya se tomen acciones. De verdad que felicito a los legisladores porque por primera vez están pensando en el transportista y están haciendo algo bueno. Ojalá y los demás estados tomen en cuenta esta iniciativa y la apliquen también.
1: En las redes sociales, búscanos como @olivanoticias y en X como @olivanoticiasX. Soy Karina Arriaga.
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0: Las 11:18 de la mañana. Se pusieron nostálgicos también a través del WhatsApp de Sensación y me da mucho gusto que todas las canciones que estén sonando tengan un motivo en tu corazón y que obviamente sean parte del soundtrack de tu vida. Me da muchísimo gusto. Yo soy Joyce Marrero, eso ya lo sabes, te acompaño hasta las 2 de la tarde y sabes perfectamente que hay buena música, buena energía y sobre todo buena información, sorpresas, regalos para ustedes como siempre. 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
0: Muy bien, nosotros continuamos con más música en los Oldies. Yo soy Joyce Marrero, lo que escuchas ahora, Luftballons de 1986 a cargo de Nena. Disfrútalo mucho.

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12: 11:32 de la mañana. Quiero pensar que le atinamos a la canción que nos estaban tarareando a través del WhatsApp. Pues por acá hicimos de lo nuestro para entenderle, ¿no? Te mandamos un abrazotote, preciosa. No te preocupes, tus canciones van a salir al aire. 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

0: 11:37 de la mañana. Saludos para la familia Sanz, siempre pendiente de sus oldies, y eso me encanta, hasta el bello puerto de Veracruz. Que tengan un increíble día. Ya vamos cerrando prácticamente la semana, pero este jueves no se podían ir los oldies de la mañana sin un gran clásico de Michael Jackson. A propósito de que ya andamos en el mes de octubre, ya todo huele como a Halloween, a calabazas, ¿sí o no? Thriller del año 1982. Esto para la familia hermosa Sanz. Disfrútala mucho.
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0: Mensaje del arzobispo Jorge Carlos Patrón Wong.
1: Dejémonos interpelar por el amor de Cristo, porque si Él pide mucho, es porque sabe que podemos dar mucho. Tal vez Dios te llama al matrimonio y a formar una familia cristiana. Tal vez te llama a vivir como laico comprometido, llevando el Evangelio a la educación, la política, la cultura, la economía, la vida social. Tal vez te llama a la vida consagrada. Tal vez te llama al sacerdocio. No tengas miedo de hacerte la pregunta, porque hacerte la pregunta significa simplemente abrir el corazón a Dios. Todo Jesús por María, todo María para Jesús. Dios te bendice.
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13: Once 46.

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2: Saludos para Betty, que nos pidió una canción, ya la pusimos. También para la familia Alarcón, que está en sintonía desde Naolinco. Saludos hasta Cancún, ADO para Betty y Sebastián, que están acá escuchando la música que cuenta tu pasado. 11:54.

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2: La presidenta Claudia Sheinbaum calificó de absurdo y sin sustento el señalamiento del dirigente nacional del Partido del Trabajo sobre presuntas presiones de Estados Unidos en la designación de coordinadores estatales de Morena rumbo a 2027.
3: Morena tiene un esquema. Todo esquema es perfectible, el de cualquier partido político. Pero Morena, desde su formación, tomó la decisión de que los coordinadores se eligieran por encuesta.
2: El Nacional Monte de Piedad reabrió sus puertas en todo el país y se reportan largas filas, aunque usuarios reconocen que la empresa les otorga algunos beneficios.
4: Pues estaba preocupada, pero al menos los que estaban aquí haciendo huelga decían que nuestras prendas estaban seguras.
2: El Ayuntamiento de Alto Lucero lamentó el fallecimiento de la hija de Paquita, la del barrio, Marta Elena Martínez Viveros, quien murió ayer miércoles 7 de octubre, a los 47 años de edad. Los restos de Marta Elena Martínez Viveros fueron velados este miércoles en la funeraria Bosques del Recuerdo, ubicada en la ciudad de Jalapa. Marta Elena Martínez no era hija biológica de Paquita, sino su sobrina. La cantante la adoptó como suya tras la muerte de sus gemelos. La nota completa en nuestro portal www.olivanoticias.com. Soy Karina Arriaga.
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12:13. La canción que escuchas de fondo es a cargo de Selena Gómez y Rema, Calm Down. Esto para que este jueves te la lleves chill, para que te la lleves de lujo. Y además tengo regalos para que la pases increíble. Boletos dobles para que te vayas al cine con quien tú quieras, en el horario que quieras. Y ya sabes la dinámica. Me mandas un WhatsApp al WhatsApp de Sensación, me dices en el audio tu nombre completo y la clave 955 y te regalo boletos dobles.

0: ¿Cuánto le debo?
1: Son 120 pesos.
0: Muchas gracias.
1: Bueno,
2: ya sabes cuánto nos toca esta semana, ¿eh?
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¡Qué locura de voz! Y punto, así nomás. Natalia Jiménez es lo que dice a las 12:32 de la tarde con su gran éxito. Y punto. Y punto y se acabó. Y oigan, acabo de leer una frase muy bonita. Obviamente siempre les comparto con ustedes los mantras, las frases, las noticias buenas, las cosas bonitas, las no tan buenas, pero igual de necesarias. Y el día de hoy que leí esta frase, me encantaría compartirla contigo y que además me contestes una sencilla pregunta. Felicidades por tu fracaso. La mayoría ni siquiera lo intenta. Quiero que me cuentes cuál es ese fracaso que en algún momento dijiste, esto sí es un fracaso para mi vida, pero que al final aprendiste bastante de eso y que ya pues no resulta ser algo negativo en tu vida, sino que aprendiste demasiado por eso y no lo veríamos tanto como un fracaso, sino por ese intento que no salió tan bien, pero que te ayudó a aprender algo. Así que mándame un WhatsApp al 2281-614-955 y cuéntame eso que hiciste en algún momento, que pensaste al principio que era un fracaso, pero que terminaste aprendiendo la de cosas con aquello que te sucedió. Yo te escucho y te leo también a través del WhatsApp de Sensación. Continuamos, mira, en el mismo mood, Natalia Jiménez, antesala Yuridia, llega con Eres mi nada. Lo escuchas en los hits de Sensación. Yo soy Joyce Marrero. Feliz jueves, 12:34 de la tarde.

0: Mensaje del arzobispo Jorge Carlos Patrón Wong.
1: Cuando Dios llama, no está quitando algo, está regalando una misión, una identidad, un propósito para tu vida. Pensemos en los apóstoles. Pedro estaba pescando. Mateo estaba sentado en su mesa de impuestos. Santiago y Juan trabajaban con su padre. Eran personas con ocupaciones, proyectos y relaciones. Pero un día Jesús pasó junto a ellos y pronunció aquellas palabras que cambiaron para siempre sus vidas. Ven y sígueme. Jesús sigue pasando por nuestras familias, nuestras parroquias, nuestros grupos juveniles, nuestras universidades, nuestros seminarios, y sigue diciendo, ven y sígueme. Con María, todos discípulos misioneros de Jesucristo, Dios te bendice.
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Tiesto, contigo es lo que disfrutas en los hits. Y contigo quiero... quiero que reflexionemos juntos de diferentes cosas, y esto me encanta, justamente reflexionando en la frase que fue bastante importante: felicidades por tu fracaso, la mayoría ni siquiera lo intenta. Carlita Ruiz nos compartió una foto que me parece espectacular ejemplo, es un antes y un después, justamente pues haciendo, dice ella por acá: sentía que el fracaso de no poder elaborar alcancías de forma de vaca sería para siempre, hasta que, y las siguientes fotos son muchas de ellas exacta y perfectamente elaboradas, mi pedido y producción con completado, después de creer que jamás saldría. Y es efectivamente, muchas veces tenemos encima de nosotros a nuestro peor enemigo, que es nuestra propia mente. A veces creemos que no somos capaces de lograr algo, o que no somos pues lo suficiente para cierto trabajo, para cierto proyecto, y al final de cuentas solamente es el síndrome del impostor haciendo de las suyas. Así que todos los días, si puedo recordártelo, es que te alejes lo más que puedas de ese síndrome del impostor, ¿ok? Siempre va a tratar tu propio cerebro de sabotearte, de autosabotear las cosas, y es porque no estamos acostumbrados al movimiento, al cambio, a la creación, y obviamente es algo nuevo al cerebro, a nuestra mente, a nuestro corazoncito, le da miedo, y por eso nos vamos a autoponer el pie, pero hay que tumbar todas esas barreras. Y tienes una amiga contigo de 10 de la tarde, de 10 de la mañana a 2 de la tarde, que siempre te voy a tratar de recordar que eres súper suficiente, que eres muy valiosa, muy valioso, y que tú puedes con eso y mucho más. Justamente vámonos a escuchar más música, que la música nos puede liberar de cualquier cosa. 10 minutos para la 1 de la tarde.

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1: Sobre la presunta presencia de integrantes de cárteles mexicanos en Ucrania, la presidenta Claudia Sheinbaum dijo que se investiga la autenticidad de videos y cómo llegaron al conflicto. Señaló que podrían ser reclutados por una empresa privada o por algún ejército.
2: Y se están haciendo las investigaciones para ver si son reales los videos o no, y en todo caso, cómo es que se llegan a incorporar mexicanos, en este caso posibles pertenecientes a un grupo delictivo, a un conflicto bélico que está ocurriendo en Europa.
1: Veracruz arrasa en calidad cafetalera, pero el mercado prefiere el soluble. Así lo aseguró Rodrigo Quiroz, productor y comercializador de la aromática bebida.
3: Invitamos a todos a evaluar su taza de café y créanme, tienen que exigirle mucho más a su taza, a su experiencia de consumo para que a todos nos vayan.
1: El café producido en Songolica volvió a demostrar que la calidad de los granos de las altas montañas puede estar a la altura de los mejores cafés de especialidad, luego de que un grano cultivado en esta región fuera utilizado en una competencia de tostado, donde puso de manifiesto sus características y potencial. El empresario cafetalero Mario Cepagua García destacó que el café empleado durante la competencia pertenece a su producción.
4: El café con el que compitieron es de la más alta calidad, de una zona muy delimitada, pero que puede competir a nivel mundial. Este es de 1200 a 1280 metros sobre el nivel del mar. Es arábica, la especie, y la variedad es típica criollo.
1: Te esperamos a las 2 de la tarde en la segunda emisión de Oliva Noticias. No te la pierdas. Soy Karina Arriaga y mañana tenemos una cita con más información.
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1: 24 grados en Jalapa.
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La 1:15 de la tarde, Latin Mafia, sonando en Sensación. Te estoy correteando, ya sal de mi mente, que te quiero ver. En vivo, no en la mente, no en los sueños. Oigan, 1:15 de la tarde. Y yo te quiero preguntar cuál es tu red social favorita. Y esto tiene mucho que ver con, según un estudio, también con tu personalidad. ¿Cómo la ves? Bueno, yo les voy a confesar que mi red social favorita es Instagram. Instagram es mi red social favorita. Sí, sí lo creo, ¿eh? Instagram. Y TikTok me funciona bastante. O sea, estar scrolleando es bueno, es interesante y demás. Pero bueno, creo que mi red social favorita es Insta, después es TikTok y después es Facebook. Pero bueno, donde me puedo comunicar con ustedes está de lujo. Está de maravilla que estemos conectados en cualquier red social. Pero te digo esto porque justamente ahorita se están reportando fallas en Instagram, ¿ok? Si estás intentando subir una foto ahorita, algún post, un reel, mejor espérate, porque no te va a funcionar igual. O sea, siempre, ya sabemos, ya tenemos como la experiencia de que cuando quieres subir algo a redes sociales, específicamente a Instagram, y pues se cayó, hay fallas y no te va a resultar bastante como tú querías, ¿no? Entonces, mejor ahorita espérate. Además, tranquilízate. Si te está fallando algo, no sé, no encuentras ciertas canciones o no puedes mandar mensajes, mejor relájate y vete a otra red social mientras, o ponte a hacer otras cosas, ¿no? Ahorita Insta se cayó y no hay, pues, como tal el servicio al 100%. Hay fallas en el servicio. Ya Instagram también lanzó por acá un informe oficial. Pero bueno, te lo digo porque muchas veces nos clavamos con una red social. Y además ya hay un tema muy, muy contemporáneo, justamente con las redes sociales. Que cuando se caen, y todo esto empezó creo que con Twitter, ¿se acuerdan? Ahorita es X, pero bueno, en su momento Twitter se caía y pues obviamente era pues un medio de comunicación, además de una red social, no nada más esto, ¿no? De opinión, y bueno, ahí muchos políticos, también muchas figuras públicas, como por ejemplo Donald Trump, lo utilizan como si fuera su diario. O sea, está muy ligado, muy de la mano a las noticias también de último momento y demás. Pero llegó el momento en el que nos afectaba bastante cuando se caían las redes sociales, ¿se acuerdan? No sé si por mi paz mental mejoró esa situación en mi vida, ya no me pasa igual, pero en un momento sí nos pasaba a muchos, coincido con muchos de ustedes, que se caía la red social, había fallas y de pronto era como entrabas en cierto tipo de, no desesperación, pero sí sentías algo que no sentías antes con algo que no servía igual. Entonces, bueno, pues al día de hoy esto es lo que está pasando en Instagram. No te preocupes si no te carga el post, si las historias parece que ya las viste 5 veces, pero en realidad pues es simplemente una falla. No te preocupes y cuéntame. Quiero saber cuál es tu red social favorita a través del Insta, a través de Sensación 95.5. 1:17.

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0: 1:39, lo prometido es deuda. ¿Qué está pasando con el premio Nobel? Una noticia que me parece espectacular, una noticia sensacional, y es que se ganaron el premio Nobel de Fisiología o Medicina. Este año fue otorgado a Carl Deisseroth, a Peter Hagemann y a George Nagel. Ellos tres descubrieron el uso de algas y la luz para controlar las neuronas. Esto en una técnica que tiene que ver con los ojos, o sea, que podría ser el fin de la ceguera. Ahí les va. El origen de esta alga, ellas lo descubrieron en un alga microscópica y descubrieron que tiene una proteína natural que reacciona y actúa como un interruptor al recibir la luz. ¿De qué manera controla esto al cerebro? Bueno, estos científicos adaptaron esa proteína para poder encender o apagar neuronas específicas usando destellos de luz. Esta tecnología que ellos utilizaron, pues la están empleando en medicina para aplicarla en personas con ciertos tipos de ceguera, como la retinosis pigmentaria. Quienes tengan este problema van a poder, en un futuro muy cercano, poder ver de nuevo. Ellos lograron que estas células que aún viven en la retina vuelvan a responder a la luz y recuperen parte de la visión. Es decir, un avance sumamente importante. Este fue el premio Nobel de Fisiología o Medicina de este año 2026. Y me parece algo tan positivo y sumamente importante que no hay que dejarlo pasar a la larga. Es una buena noticia que te quería contar. 1:40, Conexión Psíquica, es lo que escuchas a cargo de Itana en los hits de Sensación.
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0: Mensaje del arzobispo Jorge Carlos Patrón Wong.
1: Toda vocación nace del amor de Dios. Antes de que nosotros buscáramos a Dios, Dios ya nos estaba buscando. Antes de que pensáramos en nuestra vocación, Dios ya había pensado en nosotros. Antes de que pudiéramos amar a Dios, Él ya nos amaba. Por eso la vocación no comienza con nuestros proyectos, comienza con el amor de Dios. Dios nos eligió en Cristo antes de la creación del mundo. Nuestra existencia no es anónima para Dios. Él conoce nuestro nombre, nuestra historia, nuestras capacidades y también nuestras debilidades. Él nos dice: ven y sígueme. Todo Jesús por María, todo María para Jesús. Dios te bendice.
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0: Con esta increíble canción cerramos el día de hoy. Rise Slow es lo que escuchaste. 5:02 p.m. Yo me despido de la mano de Elton John. Cool Heart en este remix. Pero no me voy sin antes recordarte el mantra del día de hoy. Las cosas buenas llegan, el amor existe, la vida se acomoda, todo va a estar bien. Usa tu tiempo haciendo cosas que amas. Eso nunca lo olvides. Piensa en eso. Yo soy Joyce Marrero. Hasta mañana. Lindísima tarde. Buen provecho. Y mañana cerramos juntos la semana en un viernes espectacular en Sensación 95.5. Búscame en redes sociales, sígueme y quédate para siempre.
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2 de la tarde con 8 minutos, arrancamos el jueves chavorruco. 8 de octubre, señoras y señores, estoy muy contento de tenerlos de nuevo por acá, de estar en una vuelta más contigo en el 955, en los hits que tanto marcan tus días. Mi nombre es Al, y de aquí hasta las 6 de la tarde estamos tú y yo juntos. Tenemos el DJ Live en camino para que vayas reportándote. Y pues comencemos esta aventura llamada Jueves Chavorruco. Ya te la sabes que también el freeway se avecina, así que de ti depende. De ti depende pasarla increíble con nosotros. Bienvenidos sean y súbale porque los hits están más fuertes que nunca.

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15: Aprovechando que es jueves, chavos.

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2: Omar Chaparro canta con Robbie Williams como hace 20 años y lo tunden en redes. Sydney Sweeney y Marilyn Monroe son familia, de acuerdo con un nuevo estudio genealógico de MyHeritage, que confirmó que ambas actrices tienen un parentesco lejano. Según la investigación del sitio, Sweeney y Monroe son primas novenas, una vez removidas, lo que significa que comparten un antepasado común, pero existe una gran cantidad de generaciones entre ellas. Mia Goth y Shia LaBeouf están oficialmente en proceso de divorcio. La actriz presentó este martes los documentos para poner fin a su matrimonio en Los Ángeles, donde señaló diferencias irreconciliables como motivo de la separación y estableció el 28 de julio del 2025 como la fecha en que dejaron de estar juntos. Omar Chaparro subió al escenario de Robbie Williams como hace 20 años para volver a cantar Better Man, uno de los temas más icónicos del británico, pero el reencuentro desató críticas en redes sociales. La participación sorprendió la noche de este miércoles en el Palacio de los Deportes, donde todas las localidades fueron agotadas con una asistencia de 18.000 personas, según datos de la empresa organizadora. Luego de viralizarse el momento, muchos fans expresaron su molestia porque acusaron que se arruinaba un clásico en la voz del originario de Chihuahua. Otros agradecieron no haber ido al concierto para ahorrarse tal intervención. 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

0: Los Goo Goo Dolls con Iris. 3:12 p.m, señores. El jueves chavorruco, más chavorruco que nunca, recargados de chavorrucos. Con las canciones del pasado, pero de aquellas canciones que se sienten como película de pues, película de los 2000, básicamente. Esa es en parte la temática del día de hoy con Iris. Del año 1998, pero que se siente 2000, era más no poder. Los Goo Goo Dolls, señores, bienvenidos. Tus canciones favoritas al 2281-614-955. Ya te las sabes y vamos detonándolas así como vienen llegando. Entonces apresúrate. Por acá nos estuvieron pidiendo una de esas bandas icónicas. Muy 2000era, la verdad. Muy 2000era. Que se llama Three Doors Down. Que por si no la recuerdan, tiene grandes rolas. Entre las cuales se destaca una en específico, sumamente linda. Que sin duda alguna toca corazones, señores.
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0: Curiosamente, esta canción se relaciona mucho con una pérdida amorosa. Pero ¿sabías que el trasfondo de esta canción va más allá de eso? Se trata de un padre que tiene mucho tiempo de no ver a su hija. En medio de giras, en medio de conciertos. Se dieron el lujo de crear uno de los mejores himnos sobre extrañar a alguien.

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0: tenía que ser Yair, señores. El Free Radio continúa. Continuamos con más. Tenemos llamadita. ¿Qué onda? Buenas tardes.
1: Muy buenas tardes, amigos. ¿Cómo están?
0: Mi señor Cruz, ¿cómo estamos, mi hermano?
1: Pues escuché la temática. Mira, estaría muy buena una canción de Limp Bizkit.
0: Ok.
1: La de Take Around and Take Look Around.
0: A ver, vámonos.
1: La de Misión Imposible 2.
0: Ok, déjame buscar acá. Okay. ¿O cuál otro te pongo?
1: ¿Esa?
0: Aparte.
1: ¿Aparte? Sí. Pues la de Rolling.
0: ¿También es de Limp Bizkit?
1: Ah, sí.
0: ¿Ya estás, hola, mi hermano? Ya tengo las dos listas. ¿Para quién se las dedicamos?
1: Para todos los 600 y que se preparen porque la lluvia viene con todo.
0: No me digas eso.
1: Afirma.
0: No importa, mientras estemos con una música, eso es lo de menos, porque si la quieres...
1: Aquí la tienes, gracias.
0: Disfrútala, mi Cruz.

0: Oigan, ya hace hambre, ¿eh? Ya hace hambre, señores. Ya hace bastante hambrilla. Saludos, Cher. ¿Pueden poner y qué de José José? ¡Ojo! ¡Ojo! Claro que sí, en un momento más lo detonamos. También nos piden Take On Me de Eija. ¿Qué onda? Buenas tardes.
1: Hola, buenas tardes. Todos somos Sensación. Aquí es Misa Day Pérez para pedir la canción de As Long As You Love Me de The Backstreet Boys. Por favor, si la quieres, aquí la tienes.
0: Es más,
1: excelente jueves. Saludos.
0: De una vez. Vamos a dedicárselo a mi señora que anda escuchándonos. 3:38.

0: Mensaje del arzobispo Jorge Carlos Patrón Wong.
1: Dejémonos interpelar por el amor de Cristo, porque si Él pide mucho, es porque sabe que podemos dar mucho. Tal vez Dios te llama al matrimonio y a formar una familia cristiana. Tal vez te llama a vivir como laico comprometido, llevando el Evangelio a la educación, la política, la cultura, la economía, la vida social. Tal vez te llama a la vida consagrada. Tal vez te llama al sacerdocio. No tengas miedo de hacerte la pregunta, porque hacerte la pregunta significa simplemente abrir el corazón a Dios. Todo Jesús por María, todo María para Jesús. Dios te bendice.
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0: Ay, ay, ay, qué pedazo de rola de Belanova. Una versión nueva, by the way, ¿eh? Las 3:49.
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2: Sí me gusta.
0: Ya tenemos tu rola, mi shirt.

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2: La gobernadora Rocío Nale realizó una inspección sin previo aviso en el Hospital de Alta Especialidad en Veracruz, además de la torre pediátrica para evaluar el abasto de medicamentos y las condiciones de infraestructura. Durante el recorrido por las áreas de farmacia y almacén, Nale García reportó que el área de oncología registra un abastecimiento del 95% en su farmacia. Por su parte, la farmacia general cuenta con un 89% de material de curación. La mandataria estatal explicó que el medicamento oncológico es enviado directamente por la Federación a los hospitales, sin intermediación de la coordinación en Jalapa. El juicio contra el exgobernador de Veracruz, Javier Duarte de Ochoa, por su presunta responsabilidad en el desvío de fondos federales durante su gestión como gobernador, se atrasó por lo menos hasta el 2027. Ello mientras él y su defensa insisten en que no se apropió de recurso público alguno. El plazo original que el juez a cargo del caso había dado para que se cerrara la fase de investigación complementaria y la Fiscalía General de la República presentara la acusación formal en contra del exmandatario y las pruebas de cara al juicio venció en agosto. Sin embargo, a petición de las partes, el juez dio una prórroga. La decisión se tomó en una audiencia realizada el pasado 24 de septiembre. El nuevo plazo vencerá justo en Nochebuena, con la posibilidad de que todavía pueda prorrogarse 3 meses más.
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Aunque se me hace un poco chistoso el no manches, como tal, como si fuese una palabra totota, ¿saben? De esos énfasis que se le otorga en esta rola. Curioso. Así como también es curioso la siguiente canción, Los Auténticos Decadentes con un hitazo llamado Te Quiero Tanto.

con la canción Baby Wow, señores. Seguimos con más música en el 955 y tenemos mucho que regalarles hoy, porque te vas a estar yendo también al cine conmigo. Hay películas sumamente buenas que estarán cayendo en cartelera en este mes. 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Lo único que tienes que hacer es comunicarte conmigo a través de el WhatsApp, porque a través de el WhatsApp es donde estoy mandándote tu folio para que vengas a recoger tus boletos. Así que mándame tu mensaje. El primero que me llegue, o en este caso los dos primeros, que me digan, ¿qué onda, Zad? ¿Me quiero lanzar con el tío Cinépolis? Te llevas ese boleto de acceso doble. Así te vas acompañado de quien tú quieras. ¡Corre, porque los boletos vuelan! Los dos primeros se lo llevan. Al 2281-614-955. Nos vamos con más en los hits. Manuel Turizo con Grupo Frontera.

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3: 20 grados de temperatura y esta canción va con un besote para la señorita Alexa, que sabemos que le gusta mucho su canción. Las ya 4.53.

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3: La diputada local Imelda Garrido hizo un llamado a la población a sumarse a las labores preventivas durante esta temporada de lluvias y a acatar las recomendaciones de las autoridades de Protección Civil.
4: Estar muy alerta, sigue lloviendo, hay mucha agua que va a seguir cayendo, entonces hay que estar informados y lógicamente por medios oficiales. En no exponernos, sobre todo salvaguardar nuestras vidas.
3: Cámaras empresariales reconocen al Congreso del Estado por aprobar reformas al Código Penal y así establecer sanciones de hasta 5 años de prisión por el delito de rapiña durante accidentes vehiculares. Escuchamos al diputado local Omar Edmundo Blanco Martínez.
5: Cuando hablamos de rapiña, no hablamos solamente de mercancías, hablamos de vidas que pueden quedar expuestas, de personas que salen todos los días a trabajar y recorren nuestras carreteras para llevar un sustento a sus familias, y de una emergencia que puede volverse todavía más grave.
3: Además, un tráiler se incendió la mañana de este jueves sobre la autopista Córdoba-Veracruz a la altura del kilómetro 15+800 en el tramo Cuitláhuac-La Tinaja. El siniestro movilizó elementos de bomberos de Cuitláhuac, quienes acudieron para controlar las llamas, además de una pipa de apoyo procedente de Yanga. Debido a las labores de emergencia, Capufe reportó el cierre de la autopista en ambos sentidos, por lo que se pide a los automovilistas extremar precauciones y atender las indicaciones del personal de vialidad. Hasta el momento no se han reportado personas lesionadas. Soy Edgar Salomón y te recuerdo, ya estás informado.
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Pedazo de rola de Luis Fonsi. Oigan, ¿les parece si nos vamos con algo por el estilo como... Romeo Santos con Prince Royce?

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0: Mensaje del arzobispo Jorge Carlos Patrón Wong.
1: Cuando Dios llama, no está quitando algo, está regalando una misión, una identidad, un propósito para tu vida. Pensemos en los apóstoles. Pedro estaba pescando. Mateo estaba sentado en su mesa de impuestos. Santiago y Juan trabajaban con su padre. Eran personas con ocupaciones, proyectos y relaciones. Pero un día Jesús pasó junto a ellos y pronunció aquellas palabras que cambiaron para siempre sus vidas. Ven y sígueme. Jesús sigue pasando por nuestras familias, nuestras parroquias, nuestros grupos juveniles, nuestras universidades, nuestros seminarios, y sigue diciendo, ven y sígueme. Con María, todos discípulos misioneros de Jesucristo, Dios te bendice.
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1: Señores, hemos llegado al final de este juevesito chaburruco, jueves 8. Con esto me despido yo y les agradezco mucho por haberme acompañado en esta tardecita. Con mucho cuidado porque al parecer ya comenzó a llover. Mañana tú y yo volvemos a tener cita y ahí nos escuchamos.

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2: La gobernadora Rocío Nale realizó una inspección sin previo aviso en el Hospital de Alta Especialidad en Veracruz, además de la torre pediátrica para evaluar el abasto de medicamentos y las condiciones de infraestructura. Durante el recorrido por las áreas de farmacia,